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0: para comenzar. Mi nombre es uno cualquiera. Yo me llamo Justo, Pancho, Antonio, Tirso, Manuel, o José, o Juan de los Santos, o Nelson, o Rafael. Mi nombre es un cascabel que suena como advertencia, y si lo escuchan, prudencia, que yo respondo por él. Siguiendo con la cosa, mi lugar de nacimiento, de todito soy paisano, de Las Vegas conuquero, de Los Atos sabanero, de los caseríos pueblanos, soy del Meta, guaraucano, barinés, casanareño, del Guárico, guapureño, señores, yo soy del llano.
1: De esta connotación que tiene el estado Anzoátegui, una feria que siembra el progreso y el desarrollo de esta hermosa región, y que para este instante nos vamos a encontrar con la voz más prodigiosa de la canción llanera venezolana. Por allá en su tierra natal, cuando se convierte en ganador del Festival Panoja de Oro, y ese esfuerzo de entrega hoy en día lo hace consagrar como la voz de mayor respeto en la actualidad que tiene la interpretación de la canción llanera. Con esa antesala de haber sido el que adivinó los secretos de la brisa,
2: sí,
1: la Amazonas del llano, de que se convirtió en ser el propio Cantaclaro, y que la imagen de Venezuela anda vibrando en su garganta. Estoy hablando, señores, de que vamos a recibir al mejor cantor criollo de todos los tiempos. Con ustedes, la voz más prodigiosa de la sabana colombo venezolana, Armando Martínez, el Cantaclaro de Venezuela.

0: mira, maestro. Vamos a ver. Los que quieran amanecer, que levanten la mano.
1: Madre mía.
0: Seguro que amanecen. Los que están bebiendo.
1: Bien poquito. Por aquí, los que están bebiendo.
0: Ah, bueno. Yo no estoy bebiendo, pero me atrevo a amanecer. Aquellos sí están sentaditos. VIP. Cuidado cómo se le revienta la silla yo.

llama Cintia Z. Yo quiero, dame una cortina, maestro, ahí. Yo quiero brindar por todas las mujeres que están hoy presentes en esta parranda. Porque es que lo que pasa es que la mujer es la flama de cada parranda. La mujer es la esencia de las composiciones. De ellas nacen las composiciones, para ellas se hacen las canciones. ¿Qué quiere usted? ¿Que me va, que beba contigo? Bueno, salud, pues. Salud. Bebe, pues. ¿Qué estás bebiendo? Guáchalo. Cuidado cómo la agarra la carretilla. A la salud de todas las mujeres del Tigre. ¡Uh!

Agatangkang. Ay, no le gustó que le hice así. Lo que quiere es para adentro. Ay, no. Sí. Freno, hermano.

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Yo no sé cuántas botellas me tomé por esa ingrata.

gracia. ¡Pam! ¿Ah? ¿Sabe cuál es el tigre pobre? ¿No sabe cuál es el tigre pobre? ¿Qué tiro se va a pegar un pobre si no tiene ni para comprar ni el mecate? Le va en una soga, una pieza de soga que consiguió por ahí, se le pega un cabresto y se tira. Fallece por el amor. Triángulo de amor. ¿Tiene ese peo ahorita? Pero quieto. Que siga así. Los matrimonios ahora son en cooperativa. Claro. Dos le meten más a la nevera que uno solo. Y se turnan. Lunes, martes, miércoles. Jueves, viernes y sábado. Te toca a ti. Ah, domingo y sábado a otro. ¿Ah? Fue el triángulo de amor. Dígame. ¿Qué?

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guacharaca. La guacharaca está más prendida que bombillo túnel. Y se le acabó. Brindenla, vale. Dígamelo.

del pavo. Dale, pues. Ya, espérate. Boca del Pavo Miranda. Chao, papá. Préstame la botella. Préstame la botella. ¿Dónde está el hombre de la botella esa? Ahora sí me prendí yo, vale. ¿Quiere? Ay, sí. Bebe hasta miau.

Espérate un momentito. Tan, tan, tan, tan, tan, tan, tan, tan. Por ahí está una persona. La hija de José Alí. La hija de José Alí, hace años que no la veía. Y me dijo ahorita, ¿me puedes cantar una canción, hermano? ¿Ah? Estás pelando, guacharaca, si no trajiste barril. Y me trae un cuadro lleno de agua. Se racó con agua la guacharaca. Ah, la guacharaca de la boca del pavo. ¿Y él quién es, el guacharaco? Va a poner la guacharaca. Con lo que se ha tomado la guacharaca, con eso pone. Distrito de dependencia. Espérate que descifra la lengua. La canoa. ¿Ah? ¿Tu mamá dice? ¿Qué dice tu mamá? Sapo no canta en verano. Y eso es verdad, ni que esté en la orilla del pozo. Ahorita sí comienzan a cantar. Ayer y que cayó agua aquí, ¿verdad? No, que viene otra vez. No va a llover. No va a llover. No, yo venía de Maturín y la receta completa. Yo rezo y le pido a Diosito, Diosito, tírala después que yo cante. Coño, ¿estás dormido? Pide maluco, el caban goleador. Con esa mato. La manga no se cayó porque no era. Ya viene. No, ahora es que no queda tiempo para amanecer. Nos queda guayabo empedernido. Tengo un guayabo aquí en mi pecho metido. Ya va. Vente para acá, mi amor. Esta es una canción que nos une como familia del folclore, pues. Tu papá, amigo mío, sé por la condición que está pasando ahorita. Y bueno, no se pierden las esperanzas hasta la última hora. Dios es el que decide. Me le lleva esta canción en tu corazón y le dice que tiene un amigo incondicional. No hago proselitismo de fotografía para las redes. No parte ese principio en mí. Y sé que a ella también igualito, porque le duele su padre. Pero esta canción nos unió. Él la hace a su estilo y yo la hago al mío. Se titula Luna del Capanaparo.

ya yo me estoy poniendo chiquito. Claro, porque después que uno se pone viejo, se pone chiquito. Tiene que usar pañales.

de melodía que de mí le ha cautivado. El espantoso habanero, acuda que ya silbado, porque te vas con el alba, luna del campanapájaro.

se la lleve en tu corazón. Eso. ¡Seguimos! ¿Dónde están las mujeres? ¡Que levanten la mano las mujeres!

Si quieren acabar la fiesta, le canto el gabán. Vamos, no hay problema. Para que bailen.

Chamo, te parece al toro, ¿viste? ¿Tú sabes por qué? Por lo orejón y por lo gordo. Ahí está la que pidieron. Guayaba empedernido.

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1: Uno mete la mano y no hay nada, y dice, ¡pum! Malaya sea. Ajá. Llegó la hora de la pedidera. ¿Cuál? Triángulo de amor. Cuando yo llegué viejo. No, pero todavía. Ahora es que falta, che. Pásamela ahí, compadre. Dame por favor. Un trago que me está mandando la guacharaca. ¡Ah! Black and white. Blanco o negro. Si hablan todos no puedo entender. La que dije ahorita, tres arpistas y están viéndose la cara ahí. Yo tengo años que no la canto. Ya no me acompañan. Voy, voy. Estoy viviendo una aventura inolvidable. Algo

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verdad. ¿Tu novio? Pero me lo veo casi montado. Cuidado con una vaina. Está rimando, está rimando. Está rimando y no ha bochado. Se la llevó portuguesa. ¿Cómo? No lloró porque te fuiste. Ya va. ¿Cómo te llamas tú? ¿Ah? Jefferson. Venga, nombre malandro. Coño, sí, en serio. A mí la otra vez me llamó uno y... Maestro. Ah, sí, diga. ¿Por qué le habla Jefferson, oíste? Que queremos montar unos toros coleados. Toros coleados. Mira, dime qué es lo que quieres. No, que quiero que nos ayude. Una ayuda, tú sabes cómo es la cosa. Dígalo. La comadre Lisbeth. Lisbeth. India. Lisbeth Yaguare. Yaguara, está cumpliendo años. ¿Cuánto? ¿60? 40. Pau. Pau. A la mujer de un amigo mío se le están. Ahí está. Te sacaste el premio. ¿Cuál es tu nombre? Ahora sí te va a quedar callado. ¿Cuál es tu nombre? Ah, Wilfredo. Cuando yo diga a la mujer de mi amigo Wilfredo se le están, usted va a decir triquiti. ¿Ok? Triquiti. Pero a solo coro. A la mujer de mi amigo Wilfredo se le están. No fue conmigo y me peló, como lo quieren bastante. Tírate para alcalde. A la mujer de mi amigo Wilfredo se le están. A la mujer del bajista mío se le están. ¿Cómo gozan? A la mujer del camarógrafo se le están. Sí, pero eso no sale. Eso lo borra. Si lo borra, está botado. Se es parte del show. Los merecures. Los guayaperos. ¿De Merecual? ¿De Mayagual? Ay, pero tiene unos nombres arrechísimos. Pura aldea. Guayagual, viva la pepa. No, compadre, no vamos a seguir. Nos vamos con el gabán. Ay, ya. No, te se embochincharon. No. Ese muchachito es brusual, pues.

A la mujer de Wilfredo se le están. Mira, ¿y no está la mujer tuya? Señores, se van echando vaina yo. No se vaya a dejar golpear con Wilfredo. Allá se ve un hato grande al otro lado del río. Si yo pudiera cantarles todas. ¿Qué tú quieres cantar? ¿Quieres cantar una conmigo? Vente. ¿Ah? Imagen de Venezuela, ¿la quieres cantar conmigo? ¿Y tú cantas? ¿Seguro? Venga pues, pero no, no la vaya a embarrar. Porque la van a bajar. Mira, ayúdela ahí, compadre. Qué muchacha bien livianita. Está como una pluma. Ajá, ¿y ahora para acá? Dame la mano. Por la corneta se sube también. Se atreve a caer si no suelta el teléfono. ¿Cómo te llamas tú? Joarnelis Rodríguez. ¿De qué? No, que sí, ¿de quién? ¿Está casada? ¿Tiene novio? Y es que y es embustera también. ¿Tú tienes qué, 22 años? 22. Recién cumplido. O sea que le pegué hacia el tiro. Y 22 años no tienes novio. Ajá. No, no, he tenido, pero ahorita me dejaron. Así será de maluca, ¿verdad? ¿Cuál vamos a hacer? Soy la voz que lleva el canto. La menor, sí. ¿Quién la tiene? Ah, pero sepa ella sola. Ahí si no me le meto yo. Soy la voz que lleva el canto. Vamos a dejarla que cante, ¿verdad? Claro, ¿y por qué no? La oportunidad. Ahí. Sí. La que no tiene marido, digo así.

0: ¡Se la ganó! Ven acá. Ya cúbrate. Sí. Tan mantequillo, ¿verdad? Si canta 20, 2000. No, ya me acabó. Ella me dice que la ayude, que la apoye. Yo te estoy apoyando. ¿Y qué quieres tú? Que te mantenga. Pero. Epa, pero mira. No, no. La guacharaca está muy gorda. Mira, lo que te voy a decir una cosa. Si tú quieres ser alguien dentro de la música, tienes que perseverar. Y pensar que lo que tú quieres hacer es bonito, te gusta y lo puedes expandir. Nunca esperes de otro, sino cultiva tú, que después llega lo demás. ¿Te sabes cuántas vueltas di yo para llegar donde estoy? Tengo casi 50 años cantando. Y por ahí unos que dicen, carajo, así, gastando los reales del pueblo. Tío. Ni que yo estuviera robando a quién, pues yo estoy cantando. Me he jodido. Es trasnoche y trasnoche. Me dieron dos ACB, pero aquí estoy. Yo soy más duro que la mata de Puy. Puy, con acapro. Casi cogemos soldadura. Así que, piensa. ¿Estás estudiando?
1: Recién graduada.
0: ¿No? ¿De qué te graduaste?
1: Turismo,
0: licenciada en turismo. Por eso es que quiere a Venezuela. Dios te bendiga, mira, si persevera, vence. Crea en su proyecto musical y crea en su país, porque nosotros tenemos para tirar para arriba donde vacacionar. Y dejemos la flojera, que hay que trabajar por nuestro país. Más nada. Y apóyenla donde esté, apóyenla. Envidiosa. De nada. ¿Te vamos a bajar por dónde? No, pues aquí está. Aquí está la escalera esa. ¿Qué quiere que cante otra? En la inmensa lejanía, hay lejanía al paraíso de ensueños, ¿sabes?

Está emocionada. Pídale al muchacho, al maestro. Joseito, ¿qué canción? Eso es bonito soñar. Yo bastante lloré en un cuchitril de habitación. Que no pasaba nada conmigo. Y yo, ¿qué está pasando? Hasta que el tiempo dio perfecto. Llegó. Dime. Un cumpleañero. Anel Abache. Venga, Banco Leador. Ya lo vamos a complacer. La muerte. La muerte de la carrera. Verga, chamo, yo no sé qué es eso que tú estás viendo. ¿Quién canta eso? Ay. Cuando cuelgue mis espuelas. No te

en serio. Yo no me voy. El que se quiera ir, que se vaya. Yo voy para los toros y vengo para acá, para el parque ferial. Vengo a ver la ganadería.

Usted, cuando uno está cantando una canción, creo que la coreana entre todo, usted siente algo así, se le eriza la piel. Yo también lo siento. Cuando ustedes cantan con ese sentimiento, a mí también me pasa lo mismo. Se me enchina cada poro. Se me enchina la piel. Se pone, como dice el otro, carne gallina, cuero de gallina. A la mujer del camarógrafo celeste. Ven acá. Yo no estoy señalando a nadie. Ahí hay uno y aquí está otro. Véanse ustedes y ustedes, examínense. A Caravana del Camino, pues ya la hice. No, ni que... ¿Ya está listo? ¿Ya lloraste? Venga acá.

sino del estado completo. Gracias, gobernador, por esa iniciativa. Necesitamos más eventos como este, donde se apoye la cultura, la agronomía y, por supuesto, potenciar el turismo.

mantequillita. Y por allá la está viendo el representante mío. Le dice en la atarraya humana. El único macho que estoy yo en la representación soy yo. Los demás puro mujer. Ay, más fulana de tal. Yo le dije, agárrala. Agárrela. Mira cómo te... son naturales tus ojos. Bendito sea Dios. Tiene los ojos así como una tigra. Debe ser richísima. ¿Ah? De cuando Jorge Márquez. Cuando se pone brava, debe morder hasta las peroles en la cocina. ¿Cómo la despedimos? ¿Cómo la despedimos? Con un fuerte aplauso. Esa. Que Dios te bendiga, mi amor. Con esta me despido yo también. No tenemos ni café. Chao, mi vida, que Dios te bendiga. Dice esta así. La Federación Venezolana de Coleo le presenta. 1, 2, 3.

0: Eso es Llano. Así es su alegría. Esa es su gente. Sencilla, noble y generosa, pero valiente.
1: ¡Qué palante, Catireñez! Que la vaina va a estar muy buena.

maestro Freddy Sánchez me dice que estamos listos para continuar, por supuesto, con estas presentaciones especiales. Este hombre que se convirtió en mantecaleño cumplió lo dicho, que el que come madroña se quede en Mantecal. El que nació aquel 12 de diciembre en la capital folclórica de Venezuela, Elorza, y con ese sentimiento, con ese manojo de canciones, nos va a deleitar con los aplausos de ustedes para recibir al Pelón Carmelo Flores. Véngase, Pelón Carmelo Flores, que desde temprano, maestro Freddy Sánchez, cuando quiera. Parte de los compromisos. Claro, si nos acercamos y pasamos para acá, mucho mejor. La gente que se encuentra detrás, detrás de esa reja, para que puedan compartirlo cerca con Carmelo. Bienvenido, Carmelo.

0: gracias.
1: Me quito el sombrero ante ustedes que amanecieron. Muchos están desde temprano, otros llegaron hace poco, pero están aquí. Gracias, en verdad. La gente que está allá en los kioscos, mi saludo, mi cariño, mi respeto, la gente del sonido. Mil felicitaciones para mi hermano Lervis Pacheco también, desde las 4 de la tarde, Lervis. Dios te bendiga, hijo. Mi respeto y mi cariño para ti. Para todos ustedes. Compadre. Y con esta nos vamos, Lervis. Con esta nos vamos. Sí, está pegada, creo. Sí. Voy a recordar con muchísimo cariño a don José Francisco Montoya. Don José Francisco, que mi Dios me lo bendiga y me lo proteja por siempre, por los siglos de los siglos. ¿Estás esperando, compadre? ¿Dónde está ese café? ¿Dónde está el café? ¿Ah? Ah, Varelita. ¿Ah? Bueno, vale. Ya acá, don Chucho. Échame un trago para gritar este joropo. Tiempo que no lo hago, Aníbal Guedes. Grita un joropo por aquí.

¡Vámonos, hijo! ¡Vámonos! La capareja, Aníbal Guedes, la capareja, hijo. ¡Ajá! ¡Allá los kioscos! ¡Bailando los kioscos allá arriba! ¡Vamos a ver mi Pacheco! ¡La que pareja, hijo!

0: paseo. Me despido y dejo el arpa pa' que otro le pida empleo. Al músico que la toca si no le duele lo de ello. ¡Gracias! Muchísimas gracias, Lerby. Gracias, mi gente de Mantecal. Muchísimas gracias.
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2: El disparo resonó seco y mortífero en uno de los apartamentos del pequeño edificio en construcción. Bañado en sangre y con su cráneo destrozado por el balazo, el arquitecto Wayne Morris ya estaba sin vida cuando cayó al piso. Otra detonación cegaría instantáneamente la vida de la mujer quien le acompañaba aquel sábado de enero de 1986. El asesino era Reginald Owen, socio de Morris y esposo de la dama ultimada junto con él. Ambos habían sido sorprendidos por Owen en pleno acto carnal, y cegado por la ira y los celos, no vaciló en asesinarlos. Nuestro insólito universo. 5 minutos recorriendo nuestro mundo sorprendente. Transcurrido un año del sangriento drama pasional relatado al inicio, y terminado el edificio donde habían sido ultimados los amantes adúlteros, una joven pareja compró el bonito apartamento, escenario del crimen. A finales de 1987, la joven esposa, cuyo carácter era animoso y optimista, comenzó a sufrir depresiones, fatiga e insomnio. Semanas después, su marido experimentaba síntomas parecidos. Surgieron las desavenencias, pleitos y suspicacias, al punto de que aquella pareja, otrora considerada como ideal, terminaría separándose. Fue unos 15 días después de haber estado viviendo con su madre, cuando la joven comenzaría a darse cuenta de que su ánimo y buena disposición habían retornado, sospechando, con aguda intuición femenina, que la causa de su previo estado alterado podía haber sido algún tipo de efluvio negativo en ese apartamento de Yucca City, Arizona, que habían comprado, hizo indagaciones, y fue así como se enteró del terrible drama ocurrido precisamente en su apartamento mientras estaba en construcción. Con aquella información logró convencer a su pareja de que saliera también de allí, y al cabo de un tiempo ambos reanudaron su relación. Pero, y en lugar de vender al apartamento que consideraban culpable de sus desavenencias, optaron por hacerle una limpieza psíquica. Aun cuando lo que sigue suene ridículo, y de hecho lo es, los jóvenes esposos, tras consultar con un experto en Feng Shui, procedieron a reunirse cierta madrugada en enero de 1989 y acompañados por varios familiares en el comedor del apartamento. Cada quien vestía ropas claras o blancas, nada de negro, mientras sostenía una vela encendida en la mano derecha, así como un vaso que contenía agua bendita mezclada con aceite mineral previamente magnetizada en la izquierda. Luego, y precedidos por un niño vestido de blanco, recorrieron todas las dependencias y rincones de la vivienda mientras el niño regaba sal de roca por los pisos a fin de que absorbiera emanaciones negativas. Al mismo tiempo, rogaban a Dios bendecir al lugar, tras lo cual repetían las palabras Rama Shama.

nefastos efluvios que dicha sal había absorbido. Sonreímos ante todo lo anterior, pues sugiere superstición y obscurantismo. Pero el hecho es que, después de tan insólita ceremonia, Peggy y Jerry Shaw pudieron retornar a vivir en el apartamento y, presuntamente, en armonía. ¿Ayudó en verdad aquella limpieza psíquica, o ello solamente contribuyó a que se autosugestionaran hacia lo positivo? La verdad es que no se sabe, pero como funcionó, eso en última instancia es lo que cuenta. Nuestro insólito universo. Email: insólitouniverso@hotmail.com. Libreto y dirección: Rafael Silva. Operador: Francisco Enrique Mijares. Les narró Porfirio Torres.

Échela, borrón, échela, que es la primerera, primorosa, primorosa. Venga, de la vieja, que aquí la voy a reñar, carajo, como estoy acostumbrado. Póngase, como estoy acostumbrado, acariciarle la ubre con un cariño esmerado. Póngase, de la maña que vaya.

0: cerquita del río Meta.
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6: Las 6:57. 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
12: 7:00 minutos.
13: Amigas y amigos, tengan todas y todos muy buenos días.
12: Bienvenidos a la primera emisión de Noti Rumbos, correspondiente a hoy, lunes 21 de septiembre 2026.
13: Noti Rumbos es una producción del Centro Nacional e Internacional de Información de Radio Rumbos 670 AM en Caracas, cuna del libertador Simón Bolívar.
12: Noti Rumbos, con el mejor cuerpo de redactores y reporteros:
13: Adonais Hernández,
12: Wilber García,
13: el periodista Elio Rojas,
12: José Anija,
13: Nobel Lizardi,
12: Víctor Federico González,
13: Ricardo Díaz Gómez
12: y José Mateus,
13: con reportes informativos de nuestras radioemisoras afiliadas desde diversas regiones de Venezuela,
12: los servicios informativos globales desde la Voz de América en Washington y Radio Francia Internacional, con sus corresponsales esparcidos por los cinco continentes.
13: Operadores de audio y montaje:
12: Antonieta Vega,
13: Lourdes Pérez,
12: Tony Barreto
13: y Carlos Urpín.
12: En la planta transmisora:
13: Gerardo Pérez,
12: Joseito González
13: y Luis Alberto González.
12: En las redes sociales:
13: José Manuel Adriani y Marco Rivera.
12: Producción y grabación:
13: el señor Tony Barreto.
12: Narradores:
13: José Jiménez Torrialba. El Chema,
12: Luis Alberto Albornoz,
13: Oran Ochoa
12: y Santiago Gutiérrez.
13: Gerente de prensa e información:
12: Luis Alberto Albornoz.
13: Presidenta de Radio Rumbo:
12: Elsa Siciliano.
13: 7:01.
6: 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Titulares.
13: El gobierno de Venezuela confirmó participación de Delcy Loína Rodríguez en la Asamblea General de la Organización de Naciones Unidas en Nueva York.
12: Desde mañana y hasta el 24 de septiembre estarán cerradas varias vías de Caracas por operativo de demarcación y señalización.
13: El Colegio Nacional de Periodistas contabiliza más de 50 portales de noticias que continúan bloqueados.
12: Venezuela pide poner fin a la misión de la ONU al rechazar informes de violaciones de derechos humanos.
13: Agente de inmigración de los Estados Unidos dispara contra un migrante venezolano.
12: USA confirma reunión entre Donald Trump y Delcy Rodríguez en Nueva York.
13: El presidente de Paraguay visitó a Venezuela.
12: Dinora Figuera, representante de la Asamblea Nacional 2015, ratifica defensa de los presos políticos en la mesa de diálogo.
13: Caritas de Venezuela ha asistido a cerca de 30.000 familias luego de los terremotos.
12: Comerciantes de Valera reportan pérdidas económicas por cortes eléctricos.
13: Espectacular nevada cubrió de blanco el pico Espejo en Mérida, ayer 20 de septiembre.
12: Plan Venezuela Renace Ecológica implementará medidas ante crisis climática.
13: Por primera vez en una década, Benalum concreta el envío de 15.000 toneladas de aluminio a los Estados Unidos.
12: Venezuela registra pico de demanda eléctrica superior a los 16.000 megavatios, calificado como el nivel más alto en 9 años.
13: La ONG Foro Penal entregó a Dinora Figuera la lista de 344 presos políticos y está exigiendo un giro radical en la negociación.
12: Y hoy el dólar se cotiza en 849 bolívares con 56 céntimos.
13: Denuncian que el gobierno tiene abandonado a Puerto Viejo. Esto es en La Guaira.
12: Distribuidor Pompeyo Davalillo de Lagunillas en el Zulia carece de iluminación absoluta.
13: Trágico accidente vial en Ejido, en el estado Mérida, elevó a 4 la cifra de víctimas fatales.
12: Reporta muerte de 2 personas por avioneta siniestrada en Bolívar.
13: Y una riña vecinal dejó un fallecido por arma de fuego, y esto ocurrió al norte de la ciudad de Maracaibo.
12: Y el fenómeno climático El Niño dispara termómetros en Caribe colombiano y amenaza a población y el agua de la población.
13: 4 personas murieron en nuevo ataque de Estados Unidos a otra embarcación en el Caribe.
12: Mega apagón en Buenos Aires afectó a casi 600.000 usuarios del área metropolitana.
13: Corea del Norte ha lanzado 2 presuntos misiles balísticos ayer al mar de Japón.
12: Gobierno colombiano y la FARC confirman cese el fuego después de las dudas.
13: El Milan se sacudió la derrota europea ante el Lecce.
12: Bravos de Margarita fija posición tras suspensión de Morales y Acosta por dopaje.
13: Grand Slam de Acuña concretó la remontada de Atlanta sobre Astros, o sea que batió un jonrón con 3 envases.
12: Rafinha orquestó una dura remontada del Barcelona sobre el Sevilla.
13: Marco Llorente, campeón del mundo con España en el 2026, anunció su retiro de la selección ibérica.
12: Declarado el 4 como embajador cultural de Venezuela en Lara.
13: Más de 20 artistas unen sus voces en Esperando un Nuevo Sol, la producción que conecta a Caracas y Miami tras el doble terremoto.
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13: 7:05.
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13: Seguidamente, queridos amigos, presentamos a ustedes las efemérides correspondientes a hoy, 21 de septiembre.
12: Tal día como hoy, en 1773, nace la Negra Matea, esclava venezolana encargada de cuidar a Simón Bolívar.
13: La Negra Matea vivió 113 años y acompañó a Guzmán Blanco desde la Catedral hasta el Panteón Nacional cuando trasladaban los restos del libertador Simón Bolívar.
12: En 1813, el combate de Santa Catalina. Este enfrentamiento se enmarca en el contexto de la Guerra de Independencia de Venezuela.
13: Un día como hoy, de 1936, nació Eva Moreno, actriz, modelo y locutora venezolana.
12: Nace Porfirio Torres en 1940, locutor venezolano, conocido por narrar los micros radiales de nuestro insólito universo.
13: También el general y estadista francés Charles de Gaulle, héroe de la Segunda Guerra Mundial y presidente de Francia, visitó a Venezuela como primera escala de una amplia gira oficial por América del Sur en 1964.
12: En 1989, la Organización Panamericana de la Salud le otorga al científico venezolano Jacinto Convit el premio Abraham Horwitz, en reconocimiento a sus valiosas contribuciones en el campo de la medicina.
13: También el presidente Caldera promulgó el decreto presidencial 1098, declarando el 29 de septiembre como Día de la Aviación Civil en Venezuela, en conmemoración al histórico primer vuelo realizado en el país el 29 de septiembre de 1912 por el estadounidense Frank Bolan, a bordo de un biplano en el hipódromo El Paraíso en Caracas en 1972.
12: En 1558 muere Carlos I de España y V de Alemania. Monarca español llamado el César reinó en todos los reinos y territorios hispánicos con el nombre de Carlos I desde 1516 hasta 1556 y emperador de Alemania de 1520 a 1558 como Carlos V.
13: Un día como hoy se inauguró el Teatro Español en la calle el del Príncipe en la ciudad de Madrid de 1583.
12: En 1801 nace Moritz von Jacobi, físico ingeniero alemán, considerado uno de los padres de la electromecánica, conocido por haber creado el primer motor eléctrico giratorio con corriente continua completamente funcional y práctico.
13: Un día como hoy, de 1866, nació H.G. Wells, escritor, novelista, periodista, sociólogo, historiador británico, conocido como uno de los padres de la ciencia ficción moderna y autor de más de 100 libros a lo largo de su carrera.
12: En 1933, la empresa mexicana de lucha libre, hoy conocida como Consejo Mundial de la Lucha Libre, realiza la primera función de este deporte en la Arena Modelo, actual Arena México.
13: En 1934 nació Leonard Cohen, poeta, novelista y cantautor canadiense, conocido por sus letras melancólicas y profundas.
12: En 1981, Belice se independiza del Reino Unido. Belice, tras obtener su independencia, mantiene lazos con el Reino Unido como parte de la Commonwealth y reconoce a la monarquía británica como su jefe de Estado.
13: También nació Stephen King en 1947, un 21 de septiembre, escritor estadounidense conocido por su seudónimo Richard Bachman, destacado por sus novelas de terror, ficción sobrenatural, misterio, ciencia ficción y literatura fantástica.
12: En 1976 muere Benjamin Graham, economista, profesor e inversor estadounidense, conocido como el decano de Wall Street.
13: Bueno, también el DINA TAC-8000X, considerado el primer teléfono celular del mundo disponible para el público, recibe la aprobación de la Comisión Federal de Comunicaciones de Estados Unidos.
12: En 2025, Australia, Canadá y Portugal y también Reino Unido reconocen oficialmente al Estado de Palestina.
13: La escritora bloguera e influencer británica Elena Kate Pettit, una de las figuras pioneras del movimiento de las Tramwife y fundadora de The Darling Academy, publica en Amazon su libro Damas como Nosotras, guía para la mujer moderna sobre el autodescubrimiento, la confianza en sí misma y también el amor, en el 2016.
12: El libro promueve la idea de que el verdadero empoderamiento de la mujer moderna incluye la libertad de elegir el hogar, el matrimonio tradicional y la feminidad clásica como un cambio hacia la realización personal.
13: Y hoy es día contra el Alzheimer, así que luchar todos contra eso, ¿ok?
12: Y Día Internacional de la Paz.
13: Y hasta aquí, queridos amigos, las efemérides de hoy.
12: 7:10.
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12: 7:11.
13: A través de un video, el gobierno de Venezuela confirmó que Delcy Eloína Rodríguez va a asistir a la 81ª, el 81º periodo de sesiones de la Asamblea Nacional de las Naciones Unidas en la ciudad de Nueva York.
12: La información ya se conocía desde el viernes cuando trascendió que la funcionaria fue confirmada como representante de Venezuela en la Asamblea General de la ONU al figurar formalmente en la lista de oradores para la 81ª periodo de sesiones del organismo multilateral.
13: Según el documento oficial, la delegación venezolana está catalogada bajo las siglas HS, Head of State, lo cual implica que el protocolo de la ONU la acreditará como jefe de Estado de Venezuela durante la jornada y su intervención el jueves próximo 24 de este mes.
12: Venezuela ocupará el tercer turno de la jornada, interviniendo justo después de los representantes de Uruguay y Senegal.
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12: 7:12 minutos.
13: La secretaria general del Colegio Nacional de Periodistas, la colega del Valle Canelón, calificó de positivo el desbloqueo de los portales digitales de noticias, pese a que hasta el momento no han sido todos los que deberían ser desbloqueados.
12: Detalló que hasta el pasado jueves el gremio pudo constatar que al menos 8 de los 62 sitios web habían sido desbloqueados a través de la red de CanTV.
13: Bueno, hay algunos con intermitencia, van y vienen. Hay unos que entran a Digitel y están bloqueados, pero entras a Movistar y está bloqueado también, agregó del Valle Canelón.
12: Si no tenemos una libertad de expresión y unos medios verdaderamente libres e independientes, no podemos hablar de una democracia robusta, afirmó Canelón.
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12: 7:13 minutos.
13: El gobierno de Venezuela rechazó formalmente el más reciente informe presentado por la Misión Internacional Independiente de Determinación de los Hechos ante el Consejo de Derechos Humanos de las Naciones Unidas, al acusar al grupo investigador de parcialidad.
12: Durante la sesión, la delegación venezolana solicitó no renovar el mandato del grupo investigador, argumentando progresos sustanciales en el país.
13: Asimismo, cuestionó la objetividad del documento presentado el 16 de septiembre de este mes por la misión, en el cual advirtió que el gobierno interino ha aplicado cambios cosméticos, pero no ha desmantelado el aparato represor.
12: Hoy la delegación de Venezuela mantuvo esa narrativa frente al Consejo de Derechos Humanos al afirmar que la misión investigadora a representación venezolana acusó se basa en fuentes poco confiables y responde a motivaciones políticas.
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12: 7:14 minutos.
13: Y ahora desde el Estado Bolívar reporta Nobel Lizardi.
8: El Ministerio Público aprehendió a 3 efectivos activos de la Policía Nacional Bolivariana adscritos al Comando de la Carioca en Ciudad Bolívar tras verse implicados en presuntos actos de corrupción y privación ilegítima de libertad. El procedimiento fue ejecutado por la Comisión Fiscal mediante una inspección y verificación exhaustiva en la sede policial. Se recibió una denuncia ciudadana canalizada a través de la línea telefónica 0800 Matraca. Con estas detenciones, el Ministerio Público ratificó su compromiso en la lucha contra las malas prácticas dentro de los cuerpos de seguridad civil e informó que se intensificará este tipo de operativos desplegando nuevas inspecciones en distintos comandos del Estado Bolívar durante los próximos días. Desde Exitosa 101.1 FM en el Estado Bolívar, para el Centro Nacional de Información de Noterrumbos, reportó Nobel Lizardi.
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12: El presidente de los Estados Unidos, Donald Trump, tiene previsto reunirse con la presidenta encargada de Venezuela, Delcy Rodríguez, durante su visita a Nueva York esta semana con motivo de la Asamblea General de las Naciones Unidas, según informaron información difundida por The Associated Press el pasado 18 de septiembre.
13: El encuentro fue incluido en la agenda de reuniones que Donald Trump va a sostener con distintos líderes mundiales, reveló Mike Waltz, embajador de Estados Unidos ante la ONU, durante una llamada con periodistas.
12: Walsh describió la reunión entre Trump y Rodríguez como un encuentro informal, diferente a una reunión bilateral formal.
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12: 7:16 minutos.
13: En algunas noches de la próxima semana, las autoridades de nuestro país van a proceder con el cierre parcial de la Avenida San Martín y Fuerzas Armadas ambas ubicadas en el municipio Libertador.
12: La restricción para el paso de vehículos se producirá debido a trabajos de demarcación vial.
13: La información fue oficializada por el Instituto Nacional de Transporte Terrestre, el cual explicó que la medida obedece al cumplimiento del artículo 82 de la Ley de Transporte Terrestre, el cual regula la ejecución de obras que afectan la circulación vial.
12: El organismo precisó que los trabajos de demarcación y señalización se llevarán a cabo en las noches a partir de las 7, pero no señaló la hora exacta en la que se reabrirán las vías.
13: Bueno, sin embargo, los trabajos y respectivos cierres viales se van a realizar de la siguiente manera, atención.
12: Mañana martes 22, desde la avenida San Martín hasta la avenida Fuerzas Armadas, incluyendo las intersecciones de acceso comprendidas en este tramo.
13: El miércoles 23 de este mes, desde la avenida Fuerzas Armadas hasta la calle Las Artes, incluyendo las intersecciones de acceso comprendidas en este tramo.
12: El jueves 24 de septiembre, desde la avenida Fuerzas Armadas hasta la calle Las Artes.
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12: 7:17 minutos.
13: Dinora Figuera, representante de la Asamblea Nacional electa en el año 2015 y líder de la delegación opositora en las conversaciones con el gobierno nacional, respaldó el proceso de negociación y se comprometió a defender los derechos de los detenidos por motivos políticos.
12: A los que han querido criminalizarla, estigmatizarla, en este momento es lo único que tenemos para generar un proceso de diálogo y negociación que permita que se generen la esperanza en cada uno de ustedes, sostuvo.
13: Asimismo, la dirigente informó que han solicitado la clasificación de cada uno de los ciudadanos detenidos por razones políticas.
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13: 7:17 minutos.
12: Desde el estado Bolívar, con más información, José Anija.
14: En una oportuna intervención de emergencia, el equipo de guardia del Sistema Integral de Urgencias Médicas de Amazonas se traslada hasta la comunidad indígena de El Libón de Paragüeña, ubicada en el eje carretero norte del municipio de Atures, en Puerto Ayacucho, para brindar atención médica especializada a un niño de 3 años de edad tras sufrir la mordedura de una serpiente. El hecho ocurrió mientras que el pequeño acompañaba a su padre en las labores habituales en el conuco familiar. En el momento en que fue sorprendido por un ejemplar de mapanare, ante la alerta emitida por la comunidad, el talento humano del Sistema Integral de Urgencias Médicas de Amazonas se moviliza de inmediato al lugar, aplicando de manera efectiva el protocolo de emergencia e iniciando la administración del suero antiofídico correspondiente para neutralizar los efectos del veneno. Posterior a la estabilización inicial en el sitio, el personal médico y técnico realiza el traslado seguro del paciente hasta el Hospital Materno Infantil de Puerto Ayacucho. En este centro de salud, el niño permanece ingresado bajo estricta vigilancia médica y monitoreo continuo por parte del equipo especialista hasta lograr su completa recuperación. Desde Caicara Digital 90.1 FM en Caicara del Orinoco, en el estado Bolívar, y para el Centro Nacional de Información de Notirrumbos, reportó José Anija.
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12: 7:19 minutos.
13: Caritas de Venezuela publicó su noveno boletín de respuesta a la emergencia provocada por los terremotos del pasado 24 de junio, en el cual indica que ha recibido más de 23.600 toneladas de ayuda y ha beneficiado a casi 30.000 familias.
12: Un 87% de lo obtenido fue distribuido en las comunidades, mientras que el porcentaje restante, que equivale a más de 3.000 toneladas, espera ser repartido en las próximas entregas.
13: En el ámbito de salud, Caritas repartió más de 109.000 unidades de insumos médicos.
12: La organización ha brindado ayuda a todos los estados del país que se vieron afectados por el movimiento telúrico.
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12: Si usted ve 20 minutos.
13: Vendedores del Mercado de la Paz en el municipio Valera, allá en Trujillo, reportaron una caída en las ventas, pérdidas de inventario, entre otras.
12: Los afectados señalaron que los cortes eléctricos se extienden hasta por 15 horas diarias, lo que genera pérdidas de productos imposibles de reponer por la inflación.
13: Los cortes eléctricos nos afectan, señores, porque mire, de verdad, uno quiere por lo menos refrigerar algo, quiere guardar una cosita, ¿no? Se daña todo rápidamente porque los cortes eléctricos no ayudan a nada, afirmó el comerciante Franklin Vázquez.
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13: 7:20 minutos.
12: Una intensa nevada cubrió de blanco el Pico Espejo en Mérida, regalando un paisaje único en el teleférico Mucubarí.
13: Y eso transformó el paisaje de los Andes venezolanos ayer domingo, cuando las bajas temperaturas propiciaron la intensa acumulación de nieve sobre la cima de la cordillera. ¡Qué sabroso!
12: El fenómeno natural cubrió por completo la estación cumbre del sistema teleférico Mucumbarí.
13: Propios y visitantes disfrutaron un espectáculo visual único en la zona más alta de la región y que demuestra que somos tremendo país. Siendo tropical, pues tenemos nieve también.
12: El teleférico más alto del mundo recibió a decenas de turistas impresionados por la postal blanca.
13: Los viajeros inmortalizaron el momento con fotografías y videos desde los miradores principales.
12: Esta nevada reafirma el enorme potencial turístico de la cordillera merideña.
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12: 7:21 minutos.
13: Y ahora desde Radio Fortaleza en Barinas reporta Ricardo Díaz Gómez.
15: La crisis en el sistema eléctrico de Barinas se profundizó este lunes cuando ciudadanos de diversos sectores de la entidad comenzaron a reportar hasta 3 cortes de luz diarios. La situación genera desesperación en los hogares, afectando severamente la cotidianidad, el descanso y la conservación de los alimentos. El descontento se acentuó durante la noche de este lunes cuando se registraron múltiples reportes de zonas residenciales que, a pesar de haber cumplido previamente con sus bloques de 5 horas sin electricidad correspondientes, fueron sometidas a un nuevo e imprevisto corte de servicio. Ante esta aguda coyuntura que se viene presentando desde hace varios días, la empresa estatal Corpoelet mantiene un total hermetismo sin ofrecer ningún tipo de información, parte oficial o explicación sobre las causas que originan estas fallas continuas y el incumplimiento flagrante de los esquemas de racionamiento. Los barineses exigen respuestas claras ante un panorama que cada día resulta más insostenible. Desde Radio Fortaleza 88.3 FM para el Centro Nacional de Información de Notirrumbos, desde el estado Barinas, le reportó Ricardo Díaz Gómez.
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12: 7:23 minutos.
13: Por primera vez en una década, el pasado viernes, la industria venezolana de aluminio, mayor conocida como Benalum o simplemente Benalum, concretó un envío de aluminio primario con destino a los Estados Unidos.
12: Antes de que se diera la confirmación oficial de la exportación, ya había trascendido en la publicación especializada Bloomberg el pasado miércoles que el buque estaba siendo cargado y tenía fecha de zarpe para el viernes.
13: Los organismos destacaron que el aluminio enviado se despachó en lingotes de alta pureza de entre el 99.5% y el 99.7%, y que el intercambio fue posible a raíz de un reciente acuerdo suscrito por Venezuela con las firmas internacionales Mercuria Energy Group LTD y Higley Capital.
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13: 7:24 minutos.
12: Un agente del Servicio de Inmigración y Control de Aduanas ICE de Estados Unidos disparó ayer domingo e hirió de gravedad a un inmigrante venezolano en Austin, Texas.
13: El hombre de 28 años de edad fue identificado por sus familiares como Wilber Garcés y, según informaron las autoridades de la ciudad, en una rueda de prensa fue trasladado a un hospital local con una herida de proyectil en el torso y se encuentra en condición médica grave.
12: El tiroteo se produjo ayer por la tarde en el norte de la ciudad cuando un agente del ICE que conducía una camioneta negra sin identificar abordó el automóvil en el que iba Garcés, según relató Mike Siegel, concejal de Austin, quien acudió a la escena del incidente.
13: De acuerdo con el concejal, el agente de ese organismo chocó contra el carro de Garcés, se bajó de la camioneta y disparó hacia el automóvil de la víctima, un Ford azul que aún permanecía estacionado en medio de la calle detrás de las cintas policiales que impedían el paso.
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13: 7:25 minutos.
12: La directiva del Foro Penal sostuvo un encuentro clave el pasado sábado con Dinora Figuera, representante de la Asamblea Nacional 2015.
13: El reporte oficial contabiliza 344 personas privadas de libertad por motivos políticos.
12: Los voceros del Foro Penal demandaron una reforma profunda e independiente de todas las instituciones judiciales venezolanas.
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12: 7:25 minutos.
13: Atención al dólar. El dólar del Banco Central de Venezuela amanece en 849 bolívares con 56 céntimos.
12: Y por su parte el euro se cotiza en 974 bolívares con 9 céntimos.
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12: 7:25 minutos.
13: Y desde Cumaná, en el estado Sucre, Víctor Federico González.
16: Los trabajadores adscritos a la gobernación del estado Sucre, entre administrativos, obreros y educadores, profesionales de la salud y hasta jubilados, se congregaron en la Plaza Pichincha en Cumaná para solicitar el cumplimiento de pagos pendientes y la actualización de la tabla salarial. Entre sus exigencias también está el pago de la dotación de uniformes y calzados, la cancelación de la bonificación de fin de año en un solo pago y el aumento del reintegro de medicinas al 100%. En este sentido, el secretario general del Sindicato Único de Trabajadores de Empleados Públicos del Ejecutivo Regional, Ramón Gómez, denunció el incumplimiento de los pasivos laborales y explicó que la situación afecta a jubilados y pensionados. De igual modo, cuestionó el retraso de la asignación de primas por antigüedad y profesionalización, la falta de protección en seguridad social y salud. Cabe destacar que a través de las redes sociales se conoció que la dirigencia sindical fue recibida por el secretario general de gobierno de la entidad, Daniel Ruiz, para escuchar de primera mano las inquietudes, realidades y planteamientos y dar respuesta a nivel institucional. Ruiz aseguró en su publicación que desde la gobernación de Sucre reconocen, respetan y valoran a los trabajadores activos y jubilados de la entidad. Para el Centro Nacional de Información de Notirrumbos, desde el estado Sucre, reportó Víctor Federico González.
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12: 7:27 minutos.
13: 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Atención, se encuentra desaparecido Richard Leomar Rodríguez, quien fue visto por última vez el pasado 31 de agosto en un sector de las Adjuntas. Esto es aquí en Caracas, al suroeste. Sus familiares agradecen cualquier información que sea hecha a través del 0424-348-3415. 0424-348-3415.
12: Atención, para la señora Luz García se requieren los siguientes medicamentos: Leptocine, pastilla de 5 o 10 miligramos, Sertralina de 50 miligramos y Albran de 0.5 miligramos. 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
13: En tinieblas o oscuras se encuentra la población de San Lorenzo en el estado Táchira, ya que Corpuelet, les cortó el servicio a toda la población. Esto es increíble.
12: Hasta con 29 horas continuas sin energía eléctrica castiga Corpuelet a los habitantes de Santa María de Ipire en el estado Guárico.
13: 7:28 minutos.
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2: 7:37 minutos.
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2: El distribuidor Pompeyo Davalillo, una importante infraestructura vial ubicada en la carretera Lara Zulia, dentro del municipio Lagunillas, bueno, permanece completamente a oscuras y en penumbra.
3: Esto debido a la carencia total de un sistema de alumbrado público.
2: De acuerdo con las denuncias de los residentes, el hurto progresivo de las luminarias solares ha dejado este enlace vial desprovisto de iluminación.
3: Esta vía expresa fue inaugurada en el año 2014 por el entonces gobernador del estado Zulia, Francisco Arias Cárdenas, dotada inicialmente con tecnología LED y alimentación por energía solar.
2: Sin embargo, los ciudadanos de la zona señalan que hasta ahora pues la situación se ha agravado porque no hay alumbrado.
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2: 7:39.
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4: 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La cédula 3.951.118. Aquí en Isaías Medina Angarita, el sector Las Torres, nos mandan el Laguna de Jarmejo, y aquí hay niños, tengo niños aquí, tengo como 10 niños aquí en la casa, no tenemos agua, esto yo no hallo ni qué hacer con esta muchachera que tengo aquí, el baño, todo eso nos tiene media locas, aquí no hallamos qué hacer, y mandan el agua, es el último de los meses por ahí, como el 30, 31, y eso es todo lo que 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
3: 7:40 minutos.
2: En el trágico accidente vial ocurrido durante la mañana del pasado viernes en el sector Los Siguerones del municipio Campo Elías, allá en Ejido Mérida, bueno, se elevó a 4 la cifra de víctimas fatales, permaneciendo podido precisar las identidades de la totalidad de los involucrados en el hecho que enluta a la región.
3: El trágico suceso movilizó a los cuerpos de seguridad tras la colisión frontal y múltiple que involucró a 2 vehículos tipo moto y una camioneta Jeep Cherokee conducida por Sebastián García, de aproximadamente 30 años, quien permanece detenido.
2: Las personas muertas están identificadas como Edison Andrés Márquez Guillén, de 32 años.
3: Fanny Guillén de Márquez, de 54.
2: Jorge Luis Camacho Peña, de 41 años de edad.
3: Berta Lilibet Peña Martínez, de 42.
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3: 7:41 minutos.
2: Una avioneta sufrió un accidente ayer domingo 20 de septiembre en la cercanía del aeropuerto de Santa Elena de Guairén en el estado Bolívar, lo cual dejó un saldo preliminar de 2 personas muertas, según reportes divulgados en varios medios de comunicación.
3: De acuerdo con la información, la avioneta se precipitó a tierra poco después del despegue.
2: Más tarde trascendió que los 2 ocupantes fallecieron. Se trata pues del piloto Gilberto Urzúa y el mecánico Luis Cabriles.
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2: 7:42.
3: Un nuevo hecho de sangre sacudió la capital zuliana tras reportarse el asesinato de una persona en el sector La Tubería, ubicado en la parroquia Ildefonso Vázquez, al norte de la ciudad.
2: Esto ocurrió el pasado jueves 17 de septiembre.
3: El crimen se originó a partir de una presunta riña entre vecinos.
2: Sí, señor, la discusión verbal escaló rápidamente hasta que el agresor accionó un arma de fuego, presuntamente una escopeta, que le causó la muerte instantánea a la víctima.
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2: 7:42 minutos.
3: A esta hora, desde Barinas, con más sucesos, reporta Ricardo Díaz Gómez.
5: Un hombre de 29 años de edad fue aprehendido por funcionarios del Cuerpo de Policía Nacional Bolivariana tras ser denunciado por el presunto abuso sexual en perjuicio de una joven de 19 años con condición del espectro autista en un hecho registrado en la parroquia Ciudad Bolivia del municipio Pedraza. El detenido estaba residenciado en el barrio Caja de Agua de la capital pedraceña. El procedimiento se efectuó cuando comisiones del servicio de la policía rural de la base Pedraza, en labores de patrullaje a la altura del kilómetro 5, avistaron a la joven en evidente estado de desorientación al ser abordada por los uniformados y evaluar su condición neurodivergente. La víctima logró precisar que había sido víctima de una agresión sexual por parte de dicho sujeto. Ante la gravedad del hecho, los efectivos policiales solicitaron la presencia de los cuerpos de rescate, personal de protección civil, y trasladarla hasta la emergencia del Hospital Francisco Lazo Martí. De manera simultánea, los funcionarios desplegaron un dispositivo de búsqueda en el sector que culminó con la localización y captura del presunto agresor. El detenido fue trasladado a la sede de la base rural Pedraza y el caso fue remitido a la Fiscalía número 10 del Ministerio Público para el inicio de las acciones penales correspondientes. Desde Radio Fortaleza 88.3 FM, para el Centro Nacional de Información de Notirrumbos, desde el estado Barinas, le reportó Ricardo Díaz Gómez.
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3: 7:44 minutos.
2: El fenómeno del Niño, especialmente agudo este año, está disparando los termómetros en el Caribe colombiano con temperaturas récords de hasta 40 grados centígrados. Y esto ha provocado cada vez más perjuicios sobre la población, la generación de energía y el suministro de agua.
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2: 7:44 minutos.
3: Un apagón masivo afectó a más de 596,000 usuarios en la ciudad de Buenos Aires y el conurbano durante la noche del sábado 19 de septiembre.
2: El corte generalizado comenzó cerca de las 9 de la noche, registrando un mayor impacto en las zonas norte y oeste de la región metropolitana.
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2: 7:45.
3: Corea del Norte lanzó ayer domingo 20 de septiembre dos presuntos misiles balísticos de corto alcance hacia el Mar del Este, Mar de Japón, con menos de 3 horas de diferencia, en lo que representa la segunda serie de ensayos militares en una semana, según informaron el Estado Mayor Conjunto de Corea del Sur y el Ministerio de Defensa de Japón.
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3: 7:45 minutos.
2: Dos nuevos movimientos sísmicos, uno de magnitud 4.6 y otro 3.1, sacudieron el pasado sábado el departamento del Chocó, al oeste de Colombia, muy cerca de la zona del epicentro del terremoto de magnitud 7.4 ocurrido el pasado 10 de agosto, según informó el Servicio Geológico Colombiano.
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2: 7:46 minutos.
3: A esta hora, desde París, Radio Francia Internacional.
6: Sintonizan Radio Francia Internacional París del lunes 21 de septiembre. Vidal está en los controles y este es nuestro flash.
7: Hugo Passarello Luna.
6: El partido de extrema derecha Alternativa para Alemania obtendría el primer puesto en las elecciones estatales del noreste del país con el 38,3% de los votos. Otros comicios, pero en Rusia, donde el partido gobernante Rusia Unida se encamina a un holgado triunfo en las parlamentarias con el 57,5% de los votos, según resultados parciales presentados por el presidente Vladimir Putin como un respaldo a la guerra en Ucrania. Justamente el presidente ucraniano Volodymyr Zelensky confirmó que dialogó con su homólogo de Estados Unidos, Donald Trump, y acordaron reunirse en Nueva York. Washington teme un rápido agravamiento del conflicto en Medio Oriente y en ese contexto el director de la CIA, John Ratcliffe, se reunió en el Cairo con el presidente egipcio Fattah al-Sisi para abordar la crisis. Un colono israelí fue asesinado a tiros en la Cisjordania ocupada, mientras que el ejército de Israel abatió un hombre que intentó arrollar a sus tropas en otra zona de ese territorio. Y 18 sospechosos detenidos por el asesinato del presidente haitiano Jovenel Moïse en 2021 aguardan su extradición a Estados Unidos. Aunque las autoridades no revelaron las identidades, entre las personas retenidas hay más de una docena de colombianos. Hasta aquí el flash.
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3: 7:47 minutos.
2: Resultados de la Grandes Ligas: los Diamondbacks de Arizona derrotaron 8-4 a los Yankees de Nueva York. Filadelfia se impuso 7-2 frente a los Mets de Nueva York. Los Piratas de Pittsburgh ganaron 4-3 a los Royals de Kansas City. Guardianes de Cleveland ganaron 1-0 a los Atléticos de Oakland. El equipo de Tampa Bay volvió a ganar, sigue imparable y derrotó ese equipo a los Medias Rojas de Boston 5-1. Y los Cachorros de Chicago se impusieron 9-1 frente a los Rojos de Cincinnati.
3: Y el abusador, la bestia, Ronald Acuña Jr., está teniendo un mes de septiembre pletórico con el Madero, ya que el sábado pegó su tercer cuadrangular en 4 partidos para que Bravos de Atlanta supere a Astros de Houston 6-3 en el segundo juego de su serie de 3.
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3: 7:48 minutos.
2: Resultado de la Liga Española: el Real Madrid perdió 2-1 frente al Atlético de Madrid. Getafe se impuso 1-0 al Málaga. Deportivo y el Betis empataron. Villarreal derrotó 3-1 al Levante. Y el Real Sociedad le ganó 3-2 al equipo de Valencia.
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2: Resultados de las Grandes Ligas: el Bayer Leverkusen hizo 2 goles para derrotar 2-0 al Leipzig. El Schalke y el Everberg empataron 0. Y el Paderborn le ganó 3-1 al Hoffenheim.
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2: 7:49.
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2: Bueno, entre acordes impregnados de tradición y el júbilo de los presentes, el Ministerio de la Cultura Marca País entregaron la certificación que declara oficialmente al 4 venezolano como el primer embajador cultural de Venezuela en un acto celebrado en el Monumento de la Flor de Venezuela en Barquisimeto, allá en Lara.
3: En su participación, el ministro para la Cultura, Alejandro López Rodríguez, enalteció el alcance internacional de este símbolo musical y además rindió homenaje a la dedicación artesanal de los lutieres que de la madera y del cedro sacan la sonoridad de este pueblo.
2: Bueno, y por su parte, la presidenta del Instituto Marca País, Andreína Tarazón, una ex ministra, resaltó el valor simbólico de esa acreditación.
3: La iniciativa busca fortalecer nuestro orgullo e identidad nacional, posicionando lo mejor de nuestra cultura en todo el mundo, señaló.
2: Asimismo, el gobernador del estado Lara celebró con orgullo el profundo arraigo del instrumento en tierras larense.
3: Hoy festejamos que el cuatro es nuestra verdadera sonoridad y el instrumento emblemático de nuestra tierra, expresó el mandatario regional, quien aprovechó el marco festivo para anunciar la reactivación del programa de dotación escolar, que entregará 10 cuatros por cada institución educativa de la entidad.
2: El encuentro, en el cual participó activamente la representación de la alcaldía de Iribarren, o sea de Barquisimeto, estuvo colmado por la alegría de los asistentes y engalanado por el magistral concierto de más de 40 niños cuatristas del sistema de orquestas y coro.
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1: ¡Consentimiento! ¡Consentimiento, Manito! Vamos a comenzar Vallenatos Mix. Vamos a comenzar uno de los programas preferidos por muchas familias, porque hasta ahora comenzamos a recopilar todo ese hermoso folclore de ese hermano país llamado Colombia. Ya que en Venezuela, en el estado Bolívar, en esta hermosa ciudad guayana, hacemos mérito con estas dos horas de programación llenas de mucho sentimiento. En la dirección de acá de la estación nos acompaña nuestro gran amigo, el ingeniero Rider Quintero. Ante el micrófono, quien les habla, yo soy Jorge Luis Monagas, productor nacional independiente 18751, expedido por el Ministerio de Información y Comunicaciones. De esta manera comenzamos Vallenatos Me.
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1: Sentimiento, manito. Bueno, señores, vamos a comenzar el programa. Saludos para los que están en este momento conectándose a través de nuestra plataforma de TikTok. Me pueden ver cómo Manito realiza el programa. Pueden acompañarme a través de @consentimientomanito, ¿ok? Esa es nuestra plataforma de TikTok. Saludos a mi tía Luisa Coa y a mi tío Miguel Alcántara desde Maturín, Manito. Alina, ¿cómo estás, Alina? Vamos a pasar la asistencia. ¿Cómo está el ánimo de los que están conectados? Vamos a ver, ¿cómo está el ánimo? Saludos para Gise, ¿cómo estás, Giseli? Los que están conectados, necesito que me digan en este momento dónde están escuchando y viendo a Manito. Saludos con sentimiento, Manito. ¡Hola, Luisa! Vamos a ver dónde están conectados. Escríbanme, ¿dónde están conectados? ¿En qué país, en qué sector, en qué estado, en qué urbanización están viendo a Manito en este momento? A ver. Hola, Yolanda, saludos desde las parcelas del Roble. ¿Cómo estás, Yolanda? Tengo a Clau desde Brasil. Magli Fonseca, ¿cómo estás, Magli? Marilén desde Caruachi. Allí están ustedes conectados con nosotros. Saludos muy cordiales para Miraida. Saludos para Jaini. Hola, Jaini, ¿cómo estás, nena? Mayra Díaz también está reportándose desde Río Orinoco. Ahí está el pueblo vallenatero. Ahí están las personas que están consecuentes, escuchando siempre a Manita, escuchando Vallenatos Mix. Así que ya lo saben, gracias a ustedes. Vamos a mandarle un saludo muy cordial también a Teresa, a Yelenny, que también está disfrutando del programa. Saludos muy cordiales para Robert también. Cinesia, hola, Cinesia, ¿cómo estás, nena? Eus, hola, buenas tardes, bendiciones. Lila Pino, consentimiento, manito, desde la 45.
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1: Felicítame a mi hija Fernanda Sofía, hoy está de cumpleaños. Feliz cumpleaños, Fernanda. Gracias, Jaime, por ese kia de menena. Saludos desde Luis Hurtado Higuera. ¿Cómo está todo? Gerald, bienvenida. Allí están ustedes conectados. Recuerden que este programa llega a nombre y gracias. ¿Cómo estuvieron los 15? Con Luis García. Espectacular, vale. Luis Alberto, manito. Un espectáculo. Lo que vivimos el día sábado en el centro agroturístico Maiguito, allá en el kilómetro 70. Josmer, ¿cómo está todo, Josmer? 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Saludos muy cordiales para mi gran amigo Evaristo, Evaristo Fuente. 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Vamos a avanzar con buena música. Nos vamos con este tema.
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1: Vámonos con este gran clásico. Vamos a llamar al escenario a los chiches del vallenato. Llamemos a los chiches del vallenato. Comenzamos con Me tocó perderte. Cántale, manito.

0: sentimiento, manito. Saludo en el estado Amazonas. Atentamente, Gisela Vázquez. ¿Cómo estás, Gisela? Saludo desde Caicara el Orinoco, mi hermano Kender Martínez. ¿Cómo estás, Kender? Este año corresponde acto de grado en Caicara. Con el favor de Dios, este año sí vamos a viajar a Caicara el Orinoco, a los actos de grado de la UNEC. Bueno, ya tenemos fecha, ya hoy me dieron la lista de fechas. Y a partir del 6 de noviembre, el 6 de noviembre, gracias Eus por ese quiéreme, nena. Ana Tobar. Saludos. Gregoria Leuno desde la parroquia Vista al Fe en Dios. Saludos para ustedes. Bueno, a partir del 6 de noviembre iniciamos los actos de grado solemne, segunda promoción 2026. Allá en la universidad, en la UNEC. Verdad que nos sentimos muy contentos porque sabemos el esfuerzo. Sabemos el y sé que tengo muchos jóvenes conectados que se enteraron por medio de TikTok de que ese profesor que les hizo el ensayo es también manito, ¿no? El locutor de Vallenatos Mix. No sé por qué, pero nunca me ha gustado proliferar las cosas. Siempre dejo que las personas se den cuenta. Dejo que las personas se den cuenta de las cosas. Pero hay una satisfacción grande que hay acá en Venezuela. Una satisfacción muy grande. Y se los digo como funcionario público y trabajador universitario de una universidad, valga la redundancia, pública. Usted no sabe lo que puede sentir un papá, una mamá, una abuelita, un padrino, una madrina, un hermano, una hermana, una gran amiga, un gran amigo, a la hora de ver graduar a alguien, a la hora de ver graduar a ese ser querido, a esa persona tan especial. No dejen de darle tactal a la pantalla, familia. Que gracias a ese tactal el sentimiento sigue creciendo y podemos seguir llegándole a más personas.
1: En el tiempo en que
0: y hay algo allí detrás de todo esto que es el esfuerzo que hace un joven, una muchacha, un muchacho,
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0: sabiendo las precarias que pueden existir en una universidad pública, porque sabemos que nada es perfecto y que hay deficiencias, sí las hay. Pero aún así existe un motor luchador de hombres y mujeres, de autoridades que hacen de tripas corazones. Y eso es bonito, ¿sabes? Eso es bonito. Porque a diferencia de otras instituciones, de otras universidades acá en Venezuela, la UNEC sigue siendo la luz de Guayana y la UNEC se mantiene de pie. Yo sé que esas cosas que quizás hoy nos faltan, mañana nos van a sobrar. Porque la vida es así. La vida se presenta de mil maneras. Y las cosas que aún, quizás hoy a ti, en este momento que me estás viendo, lo que me están escuchando, les haga falta, yo sé que mañana la van a tener de manera multiplicada. Y para completar todo esto que trato de decirle, que es lo más increíble, que es lo más increíble, cuando nosotros pasamos por situaciones, y se lo digo a todo el pueblo, y se lo digo a mis grandes amigos, a las personas con las que tengo la oportunidad de conversar, de vernos, cuando nosotros pasamos por situaciones, esas situaciones que a veces no tan gratas, y lo llamamos mal momento, esas situaciones nos fortalecen. Nos ponen regio, nos ponen... Y nos alimentan también. Y créanme que cada una de esas situaciones nosotros luego, que la hayamos pasado, la hayamos vivido, cuando volteamos hacia atrás uno dice, yo tengo testimonio. Yo tengo un testimonio. Eso es verdad, yo tengo a mi hija allí en la UNED. Ya casi en la recta final y estoy orgullosa de mi hija. Mira, manita, vamos a ver el nombre de esta persona.
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0: Luisa.
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0: Luisa, cuando tu hija vaya a buscar un empleo, escúchame esto.
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0: Van a poner 4 currículos sobre la mesa. Y lo primero que va a ver la gente va a ser la institución de donde es egresada.
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0: Y no es por nada. Pero un egresado de la UNEC tiene un peso maravilloso acompañado de la bendición de Dios. Saludos para Mayrita. Hola Mayra. Feliz inicio de semana. Saludos y bendiciones, manito. Una semana llena de muchas bendiciones para todos. Saludos de las Amazonas. Acá estoy escuchando en la radio. Micaela, ¿cómo estás, Micaela?
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0: Micaela, a ti fue que saludamos el día de ayer. Hola, manito, saludo. Luis Alejandro Martínez, ¿cómo estás? Gracias por ese quiéreme con Fupanda. Vamos a avanzar con buena música, señores. Vamos a avanzar con buena música. Y nos vamos a ir con un gran clásico, con un gran éxito perteneciente a la música. A la música vallenata, ¿sí? Vamos a llamar, señores, a Oscar Gamarra. Acompañado en el acordeón de Camilo Carvajal. Este es un mosaico diomedista. Iniciamos con el cóndor herido. Este programa se llama Vallenatos. Vallenatos Mex.
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0: Gracias por esperarme.
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0: Con todas, lo que quieran escuchar lo pueden pedir. Que vine a complacerlos a todos. Cuidado, te vaya a caer, mi amor. ¿Cuál? Era mi Mariana, la que anoche me juró cariño. Ahí al frente estaba el que pudo ser hoy mi asesino. No sé qué sentí.

¿Y qué les hizo mi papá? Para que yo se la siguiera cantando. Quiero que todos me acompañen a cantar. Vamos a mojarnos también. Pero todos me acompañan. A ver.

0: está, señores, ahí está Churo Díaz. Marianita Injusticia y Bendita Duda. Mi hija te escucha, mándale saludos desde Brasil a Yubixay. Hola Yubixay, saludos para ti, manita. Cántale, manito, el cumpleaños de Diomedes para mis lindas sobrinas. Soy Ofelia. Qué bonito, Ofelia. Ya le vamos a llamar a Silvestre, Ofelia. Mira, yo le quiero dar una salutación muy especial a la familia García, de nuestro gran amigo Luis Alberto García, que el día sábado estuvimos compartiendo con todos ellos.
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0: En un lugar donde hace muchísimos años yo le hice publicidad, el centro agroturístico Maiguito,
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0: allá en el kilómetro 70.
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0: Y estuvimos celebrando el cumpleaños de su hija. Y de verdad que lo pasamos bonito, lo pasamos fenomenal.
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0: Manito fue el presentador de esta quinceañera.
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0: Y
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0: le quiero dar las gracias por de todo el poco de animadores y locutores que hay en la ciudad. Me hayan escogido, me hayan elegido. De verdad que me siento con mucha alegría, ¿no? Y les mando un fuerte y grato saludo a toda esta familia. Y vean lo que es la vida. Yo le hice publicidad como 3 años a ese centro agroturístico y nunca había ido.
1: Escucha.
0: Y el fin de semana fui y es un espectáculo. De verdad que se los recomiendo.
1: Y es que
0: tienen que ir con la familia, con sus seres queridos. De verdad que
1: algo dentro,
0: un sitio para de esparcimiento, para que vayan a compartir, a disfrutar. Se los recomiendo allí donde está la alcabala del 70. Cruzan a la izquierda unos 200 metros, a la derecha donde está la carretera de asfalto.
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0: Ahí está.
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0: Saludos para la familia Mejía de parte de Beto. ¿Cómo estás, Beto?
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0: Manito, desde hace mucho tiempo he acostumbrado a citar personas que siempre tienden a escribir y a dejar un mensaje muy hermoso. Y uno de los que más he citado en todo este tiempo, saludos para María Caraballo de parte de su esposo con una de Nelson Velázquez. Saludos para ti, María, de parte de Nicolás. Hola, Eris. Una de las personas que tanto he citado durante todo este tiempo ha sido el psicólogo Ramón Torres. Y hoy te voy a leer un mensaje. Quiero que le presten mucha atención a este mensaje que postea el psicólogo Ramón Torres.
1: Ese fuego hermoso.
0: Y él dice lo siguiente, presten mucha atención, a ver. Vean lo que dice este hombre. Todo ser humano tiene el poder de reflexionar y cambiar su historia. Escuchen esto, escuchen lo que te dice un psicólogo. Todo ser humano tiene el poder de reflexionar y cambiar su historia. No necesitas de un psicólogo, de un iluminado, ni de un gurú. Solo darte el tiempo para aplicar el criterio. Es un proceso diario y personal. Además es totalmente gratuito. Y una mañana cualquiera, para tu sorpresa, te darás permiso de ser feliz.
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0: Solo darte el tiempo para aplicar el criterio. Ahí está la clave de este texto. Solo darte el tiempo para aplicar el criterio. Es un proceso diario, personal. Además es totalmente gratuito porque lo tenemos todos nosotros mismos. Y una mañana cualquiera, para tu sorpresa, te darás el permiso de ser feliz. El secreto es dejar de pensar y preocuparte tanto por lo que hace el otro. Para cuidar la salud mental, la salud física y, de ser posible, vivir en paz.
1: Escucha.
0: Ahí está el secreto. dejar de pensar y preocuparse tanto por esa otra persona. Psicólogo Ramón Torres. Chiquita, yo necesito que las personas que estén conectadas, las personas que estén conectadas en este momento, me regalen un puntico y me lo envían, un puntico y me lo envían nada más en este momento. Vamos a hacer un ejercicio. Las personas que están allí, gracias chiquita, gracias Sujei. Ahora le van a dar arriba de la palabra popular. Ahora le van a dar arriba de la palabra popular. Va a ser más dinámico y van a seguir enviando el punto. Ya no funciona, se desapareció el popular. Pero es para que ustedes vean, el popular lo suelta porque tenemos que hacerlo todos al mismo tiempo, ¿ok? Tenemos que hacerlo todos al mismo tiempo. Evaristo, ¿cómo estás, manito? Ya no le siguen dando el punto. No le sigan dando el punto que desapareció el popular. Eso hay que seguirle dando cuando tengamos la enumeración del popular, ¿ok?
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0: Mi gran amigo Evaristo Fuente, ¿cómo estás, Evaristo?
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0: Vamos a avanzar con buena música. Me están pidiendo un tema de Silvestre Dangond. Saludos, Lady. ¿Cómo estás, nena?
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0: Hola, buenas, no, buenas tardes. Es Nexi, con mucho sentimiento, manito.
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0: Hola, Oda, ¿cómo estás?
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0: Vamos a llamar a Silvestre. Vámonos con tres temas pegaditos de Silvestre para todo este hermoso pueblo de Guayana que escucha Manito, que escucha Vallenatos Mix. Gracias por ese cariño, Venezuela. Gracias por estar allí disfrutando de nuestro bendito vallenato. Silvestre Dangond, a blanco y negro, cántale.

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0: Silvestre Dangond con el tema titulado el tiempo, manito. Saludos desde aquí, desde los barrancos de Fajardo, tu amigo Tito. ¿Cómo está todo, Tito? 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Vamos a leer algunos de estos mensajes que tengo por acá. Vamos a acercarme a ver. Saludos para la chiquita Micaela. Micaela, yo tengo 37 años, nena. Arrancamos haciendo vallenato desde los 17. Vamos rumbo a nuestros 21 años haciendo vallenato aquí en Ciudad Guayana. Mariela me dice, buenas tardes, saludos, manito, escuchándote desde las Malvinas. Hola, Bere, full sintonía. Wendy, hola, manito, ¿cómo estás? Feliz tarde. Hola, manito, buenas tardes. Dios te bendiga siempre. Pelón Sport, la gente de Pelón Sport. Hola, Soxy. Viviana Pirela, hola, manito, buenas tardes. Saludos desde Maracaibo. Sector Cujicito, bendiciones para ti, muñeco. Gracias, Viviana. Manito, ¿cómo estás? Bendiciones para que me saludes en el Core 8. Es Rubí Turizo. Saludos para ti, Rubí.
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0: Gracias, Kung Fu Panda, mi hermano.
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0: Saludos también para
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0: Alixa.
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0: Gracias, Pelón Sport, por ese quiéreme, manito. Miren, el vallenato durante todo este tiempo siempre ha dejado.
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0: arroyo, ha dejado
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0: En esencia, sobre la mesa,
2: ay,
0: y para disposición del pueblo, de la gente,
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0: cada una de sus canciones,
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0: cada una de sus interpretaciones. Una cosa es cantarlo.
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0: Y otra cosa es cuando ese hombre o esa mujer lo interpreta con el alma.
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0: Yo digo que todo inicia con la interpretación.
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0: y luego con la euforia es que llamamos a la persona cantante, ¿no?
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0: José, ¿cómo estás, manito?
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0: ha... Loida Reyes.
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0: Lo digo porque
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0: una de las personas que empezó
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0: a popularizar el vallenato romántico fue este hombre
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0: llamado Rafael Orozco.
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0: y cada uno de estos temas habla de una historia de amor o desamor. Podemos llegar a la conclusión de que eso que dijo Rafa una vez, cuando él define el vallenato como el sentimiento hecho canción, yo digo que palabras cortas pero con un gran significado. Y póngase a pensar esto. Las personas que me están escuchando a través de la 93.1 y especialmente los que me están viendo y oyendo también en vivo a través del TikTok. Un sentimiento hecho canción, dice Rafa, que es el vallenato. Le canta al amor, al desamor, le canta a la vida, a la honra, a la deshonra. Pero hay un momento, escuchen esto. Hay un momento donde el vallenato encaja de manera perfecta y precisa en la voz de cada quien, en la vida de cada quien. Rafael Orozco en el año 1987, graba un tema titulado No sé pedir perdón. ¡Ayón! Lo oída, chiquita, un temazo. No sé pedir perdón. Yo lo voy a colocar a continuación. Nos vamos a trasladar a esa época. No sé si de casualidad ya habían nacido o tenían una edad muy corta. O los que son abuelitos eran unos pavos en ese momento, eran unas pavas. Pero yo quiero que nos traslademos al año donde Rafael Orozco populariza este grandioso tema. Recuerden que Rafa, cabe destacar, Rafael Orozco muere en el año 92, en 1992. Y vean todo lo que ha pasado, todo lo que hemos vivido, para que ustedes vean cómo el vallenato sigue a flor de piel en el sentimiento de cada uno de nosotros, especialmente a la hora de escuchar una canción de Rafael Orozco. Deja mi madre.

Vamos a mantener a Rafa en tarima. Vamos a mantener a Rafael Orozco en el escenario. Y que nos cante un tema titulado Acéptame como soy. Llega el hombre y manda un mensaje. Hola, mi amor, ¿cómo estás? No sé qué estés haciendo en este momento. Te pido disculpas por todas las cosas malas, pero acéptame como soy. Escucha Manito en la 93.1.

0: Ahí está, señores, Amin Martínez, la voz de los chiches. De los chiches del vallenato. Saluda al señor Evaristo, manito, que está activo. Con el señor Edgar Jaime, mi gran amigo Edgar.
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0: 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Saludos para él, para toda su esposa, todo su equipo de trabajo. Nuestro amigo Evaristo. Nuestra amiga Tania. Saludos para la señora Tania, ¿vale? La esposa de nuestro amigo Evaristo. Siempre conectados con nosotros, escuchando a Manito, escuchando Vallenatos Mix. ¡Cántale, Manito!

0: Saludos muy cordiales también, Francesca. Francesca nos está viendo y nos está escuchando. Señores, ya estamos llegando a la parte final del programa del día de hoy. 1:47 p.m. Ya viene nuestro compañero Basilio Adams con su programa La Última Cola. Y bueno, Manito tiene que entregar guardia. Tiene que entregar guardia porque tenemos que entregar los micrófonos, los Denons, para que venga nuestro compañero Basilio Adams. 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Me voy con este tema. Me voy con un gran clásico de clásico, éxitos de éxitos. Gracias a nuestro director Rider Quintero en la dirección.
1: Villamil.
0: Yo soy Jorge Luis Monagas Manito. PNI 18751. Expedido por el Ministerio de Información y Comunicaciones. Por acá me dice para mandarle un saludo a mi hermana Roxangeli del Triunfo, que está haciendo unos girasoles. De parte de su hermana La Besuki. Así, manito, se pronuncia así, La Besuki.
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0: Saludos para Nicolás Aguilera.
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0: Gracias, Venezuela, por estar allí presente.
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0: ¿Se acuerdan de este vallenato? Luis Fer Cuello. Vamos a ver si se acuerdan ustedes. A chillar a otra parte. Así se llama este tema. Me voy a despedir con él, con mucho sentimiento, manito. A chillar a otra parte, así se llama este vallenato. Que Dios me los bendiga grandemente y sigan conectados a través de La Imbatible, a través de Radio Caroní 93.1 FM. Vallenatos, mi

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Hola, hola, hola, feliz y bendecida tarde, Ciudad Guayana, Venezuela y el mundo. Bienvenidos y bienvenidas a esta nueva edición de su programa La Última Cola, transmitiéndolo completamente en vivo desde los estudios de Radio Caroní 93.1 FM, la imbatible en sintonía, cuando el reloj nos anuncia que son las 2 y 6 minutos de esta hermosísima tarde. Estaremos acompañándoles durante las próximas 2 horas, llevándoles todo lo que es la información, la buena música, el entretenimiento, sonando esos temas que están número uno en las carteleras radiales, los temas de tus artistas favoritos y también esos clásicos que nunca pasarán de moda y que tantos recuerdos nos traen de cuando éramos pavos, de cuando éramos felices y no lo sabíamos. Hoy, como todas las tardes, estoy laborando con mucho cariño y con muy buenas vibras en los micrófonos. Este es su servidor y amigo Basilio Adán, todo bajo la dirección del ingeniero Rider Quintero. 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Bueno, gracias a ellos por acompañarnos a hacer la última cola del día de hoy. Gracias también a todos ustedes por la sintonía, por preferirnos todas las tardes, de lunes a viernes, de 2 a 4, por la señal de la imbatible Radio Caroní 93.1 FM. No te llevo nada, 66 años de historia, de trayectoria. Somos la pionera acá en Ciudad Guayana, la emisora pionera, ok, así es. Vamos a recordarte nuestro número de contacto, 0414-987-4339, para llamadas, mensajes de texto, de WhatsApp, nota de voz, como te quieras comunicar. Ahí te atenderemos con muchísimo cariño, ok. 0414-987-4339. También nuestras redes sociales activadísimas. Nos ubican en el Facebook como La Última Cola o como Basilio Adán con B de Bolívar y S de Sapo. También nos ubican en el Instagram como @BasiAdamR. Y en el TikTok estamos como La Última Cola o Basi.Adam. Esas son nuestras redes sociales. Ya vamos a transmitir por el en vivo del TikTok. Ya nos vamos a conectar. Lo que pasa es que estamos llegando aquí cuadrando todo, pero ya listo, ya nos vamos a conectar. Así que pendientes los que tienen TikTok y quieran, estar ahí observándonos y compartiendo con nosotros estas 2 horas totalmente en vivo. Las redes sociales de la estación facilito, Caroní FM, en todas las plataformas, Caroní FM, ok, en el Facebook, en el TikTok, en el Instagram, todo eso, perfecto. Bueno, ¿esto qué, vale? Impresionante. Aquí estoy viendo, muy bien. 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Así que mira, no hay excusas para no hacer la última cola en el día de hoy. Hoy es lunes. Bienvenido, lunes. Comenzando una nueva semana. Lunes, bienvenido. Esta semana, ya la penúltima semana de este mes de septiembre, ¿no es? Bueno, así que aprovechen, se nos va septiembre. ¿Dónde está septiembre? Ya vamos a buscar aquí septiembre. Muy bien, hoy es lunes 21 de septiembre del año 2026, ¿no? Exactamente. Ya, déjame buscar aquí una cosa. Estoy entrando acá a ver si sale esto, pero es que, ¿qué es esto, chicos? Hacen unas cosas increíbles. Bueno, hoy es lunes 21 de septiembre del año 2026. Ya han transcurrido 262 días de este hermoso año y tan solo restan 103 días para despedir este
último, o el penúltimo. No, no, no es el último. ¿Cómo que el último, chico? Ahora es que quedan todavía 3 meses. Ah, bueno, así que hoy, 21 de septiembre del año 2026, ¿cómo pasaron este fin de semana? Espero que muy bien, que hayan disfrutado, que hayan descansado, que hayan, ¿cómo te digo?, que hayan laborado, que, bueno, que lo hayan aprovechado muy bien, ¿ok? Espero que sí, porque vamos a comenzar esta semana con todos los bríos, ¿sí o no? Con todos los bríos, y va a ser una semana muy positiva para todos. Seguro que si penúltima semana de este mes de septiembre, ya quedan pocos días para recibir el mes de agosto. Bueno, hoy lunes 21 de septiembre del año 2026. Vamos a ver, ¿no?, quién o qué celebramos tal día como hoy. Tal día como hoy nace la Negra Matea, en 1773. Ella era una esclava venezolana. Ella fue la encargada nada más y nada menos de cuidar a Simón Bolívar cuando era niño, la Negra Matea. También se realizó el combate de Santa Catalina en 1813. Este enfrentamiento se enmarca en el contexto de la Guerra de Independencia de Venezuela. También nace Eva Moreno en 1936. Ella fue actriz, modelo y locutora venezolana, conocida por iniciar su carrera como modelo, locutora de radio y actriz de radionovelas. Posteriormente incursionó con éxito en el teatro y en la televisión como actriz durante la época del oro del entretenimiento venezolano. También nace Porfirio Torres en 1940, locutor venezolano, conocido por narrar los micro radiales Nuestro Insólito Universo. Muy bueno, muy bueno. Ya murió uno, Porfirio, claro. Y pero ahí quedaron esos micro radiales Nuestro Insólito Universo, muy bueno. Y el general y estadista francés Charles de Gaulle, héroe de la Segunda Guerra Mundial y presidente de Francia, visita Venezuela como primera escala de una amplia gira oficial por América del Sur. Eso ocurrió en 1964. Su objetivo era fortalecer las relaciones entre Francia y los países latinoamericanos, promover la cooperación y presentar la política exterior francesa durante la Guerra Fría. También el presidente Rafael Caldera promulga el decreto presidencial 1098, declarando el 29 de septiembre como Día de la Aviación Civil en Venezuela, en conmemoración al histórico primer vuelo realizado en el país el 29 de septiembre de 1912 por el estadounidense Frank E. Borland, a bordo de un bioplano en el hipódromo El Paraíso de Caracas en 1972. Y la Organización Panamericana de Salud le otorga al científico venezolano Jacinto Convit el premio Abraham Horwitz, en reconocimiento a su valiosa contribución en el campo de la medicina. Esto ocurrió en 1989. Bueno, también tal día como hoy, Belice se independiza del Reino Unido en 1981. Belice, tras obtener su independencia, mantiene lazos con el Reino Unido como parte de la Commonwealth y reconoce a la monarquía británica como su jefe de Estado. Belice es un país, yo creo que Puerto Ordaz es más grande que Belice. Bueno. Bueno, tal día como hoy también es el Día Mundial contra el Alzheimer y Día Internacional de la Paz. ¡Paz! ¡Qué bueno! ¡Paz para todo el mundo! Hoy, 21 de septiembre, vamos a felicitar a los que lleven por nombre Débora, Ifigenia, Isacio, Jonás y Mateo. Felicidades a los que lleven esos nombres. También felicitaciones a todos los que estén cumpliendo año el día de hoy. Que cumplan muchísimos años más. Les deseamos desde acá, desde Radio Caroní 93.1 FM, la imbatible en sintonía. Ya son las 2:14 minutos. Por aquí vamos a leer unos mensajes que nos están llegando. Ya vamos a ver si abrimos de mensajes de texto. Dice por acá: buenas tardes, Basilio, saludos, los felicito por su programa. Basilio, entre mi esposa, ¿qué dice aquí, Basilio? Entre mi esposa y Cachea me tienen loco. Oye, ¿verdad que? Está buena esa, está buena. Oye, no, no, pero entonces, ¿cómo es eso? Bueno, el Cachea tú lo puedes evitar, pero a tu esposa no. Y se acabó la buenas tardes, señor Basilio. Hoy está cumpliendo años mi hermana Yelimar Roxana Olivares. Ella está en San Félix, en 25 de marzo. La felicita la hermana de ella, Yelimar Olivares, con una música de Yailin. Ah, ok. Bueno, primero que todo, vamos a cantar ese feliz cumpleaños a tu hermana allá en 25 de marzo. Ella, bueno, ya te la vamos a cantar para que la pase muy bien hoy. Ella se llama Yelimar, su hermanita, está hoy de cumpleaños. Qué bueno, vamos a cantarle ese cumpleaños feliz para Yelimar. Ahí está, feliz cumpleaños.

Ahí está, Yelimar, Roxana Olivares, muchas bendiciones y que cumplas muchos años más. Bueno, tu hermanita Yelimar, muy feliz. Ya vamos a buscar algo de Yelim para que complacer a esa cumpleañera. ¡Hasta el año 3000! Eso es, qué bueno, 25 de marzo y fiesta hoy. Señores, son las 2:16 minutos. Por aquí no llegó más, dice aquí Cachea. ¿Qué dice aquí? Oye, ¿verdad que se Cachea? La gente se vuelve loca. Todo es Cachea ahí, métete aquí en Cachea y después andan, ay papá, a pagar. ¿Ah? Bueno, y por ahí anda más de uno que no puede, Nico. ¿No? Ah, bueno. Ah, por aquí nos dice, para complacer a Nidia Odremán, de parte de su hermano Manuel Odremán, hoy está de cumpleaños, sector Chiricavieja, Biopata. Oye, Nidia Odremán, su hermano Manuel Odremán, está cumpliendo el sector Chiricavieja. Bueno, otro cumpleaños más. Suéltalo, ¿eh? Señor.

Bueno, ahí está Nidia Odremán, que los cumpla feliz, que la pases muy bien junto a tu hermano Manuel Odremán allá en Chirica Vieja, en la Biopata. Qué bueno, muchos cumpleaños hoy, 21 de septiembre del año 2026. 2:18 minutos, nosotros vamos con buena música y ya regresamos con más de La Última Cola. Eso sí, avísenle a todos que ya comenzó La Última Cola del día de hoy, que no se la pierdan, que va a estar buenísima.

pam, pam. Bueno, ahí está Yailin, la más viral. Y ese tema, Jaime. Bueno, lo complaciendo esa cumpleañera que solicitó ese tema. O un tema de Yailin. Bueno, ahí está Yailin, porque lo que pasa es que Yailin, las canciones de Yailin son un poquito subida de tono. Menos mal que esta no fue tanto. No se pueden a veces ni radiar. La más viral. Bueno, señores, son las 2:27 minutos. Ya de esta calurosa tarde, güey. Oye, no sé a cómo estará el clima, la temperatura, pero debe estar como 42 grados, hermano. Yo venía, mira, a mí se me bajó hasta la tensión. Wow. Impresionante el calorón que estaba haciendo o que está haciendo el día de hoy. El sol como que le colocó la perilla lo más fuerte que hay, o sea, lo máximo. Bájale dos, por favor, sol. No puede ser que haya tanto calor. Sí, señor, qué bárbaro, qué bárbaro. Bueno, señores, 2:28 minutos. Bueno, yo llegué aquí a la emisora, pues hay que subir 5 pisos, Dios mío. Ay, pidiendo oxígeno. Y no es porque estoy fuera de forma, sino que, uy, el calor es demasiado bravo, demasiado, hermano. Qué calorazo, ¿verdad? ¿Dónde está el tema ahí del calorazo? Pónmelo ahí, ¿vale? Oye, no. Qué calor, Dios mío.

0: Ay, este calor nos va a matar. Mira, por acá nos dice Josner. Dice, activo en la jugada, la temperatura está a 36 grados. No, vale, te quedaste corto, Josner. Está como 42. Saludo para Ramón Tavares. Dice, buenas tardes, estimado amigo Basilio. Feliz y bendecido inicio de semana, Ramoncito Tavares. Gracias, Ramón. Saludo también a Belino Durán. Están activos en el live del TikTok. Saludo a la gente que está allá pegadísimo en el TikTok con este calorazo, vale. Pero yo estoy más sudado que boxer de maracucho. Bueno, 2:29 minutos esta linda tarde. Qué hermoso. Hoy lunes, comenzando esta penúltima semana. Hoy es 21 de septiembre del año 2026. ¿Cómo dice?
1: Desde septiembre se siente que viene diciembre.
0: Ya se siente diciembre poco a poco, aunque con estos calorazos no. Oye, hoy es el día de esto de las flores amarillas, no sé. Vamos a ver, porque yo no entiendo eso todavía. Esto de las flores amarillas, ¿cómo es? Vamos a buscar a ver por qué hoy se celebra el día de esa de las flores amarillas, ¿no? ¿Cómo se llama esto? Yo veo que están las calles tan full de toldo vendiendo flores amarillas en La Paz. Ok. Bueno, el origen de esta tradición de regalar flores amarillas un 21 de septiembre es una tendencia viral inspirada en la famosa telenovela Floricienta. Bueno, y eso, porque la novela Floricienta regalan flores, entonces los 21 dicen, oye, ¿qué manera de sacarle la plata a la gente, no? Bueno, y la gente que le gusta gastar también. Esta canción nace del tema musical Flores Amarillas de la serie. En la historia, la protagonista desea recibir estas flores como muestra de amor verdadero. ¿Ok? Así que el poder de las redes como TikTok y otras plataformas popularizaron el gesto hasta convertirlo en un fenómeno viral en América Latina. Bueno, ¿qué significa amor y romance? Representa el deseo de compartir la vida y un futuro juntos. Alegría y energía, simboliza optimismo, luz y felicidad. Nuevos comienzos, coincide con la llegada de la primavera en el hemisferio sur. Ah, bueno. Así que hoy, a regalar flores amarillas. Ah, bueno, así sea... de manera aquí digital, porque tan carito, vale. Una florecita la quieren vender en $20. Oh, vale, $20. Yo hago un mercadito para por lo menos 2 días. Ya llegó la alegría. Bueno, vamos con informaciones, vale, con este calorón. A ver lo que ha ocurrido en el día de hoy en nuestra querida y hermosa ciudad. Saludo a Luisa Álvarez, que está ahí activa en el live del TikTok, y a todos los que están ahí. Josmer, saludo. 36 grados, no, Josmer. ¿Qué va, Josmer? Estás pelando. Bueno, señores, vamos a informaciones importantes de lo que ha ocurrido en nuestra querida y hermosa Venezuela misma. Ajá. ¿Qué tenemos aquí? A nivel nacional. Bueno, la presidenta encargada, Delcy Rodríguez, confirmó su llegada a Nueva York. Está en Nueva York la presidenta encargada, Delcy Eloína Rodríguez. En el día de anoche llegó para participar en la Asamblea de la ONU, ¿no? Así que Delcy Rodríguez llega a la ONU antes de inédita reunión bilateral con Donald Trump. La presidenta encargada de Venezuela aterrizó en Estados Unidos para participar en la Asamblea General y concretar el primer encuentro de alto nivel entre mandatarios de ambos países en más de una década. Más de una década en la que no se reunían el presidente de Estados Unidos con el presidente, o la presidenta, en este caso, encargada de Venezuela. Muy bien. Bueno, así que llegó anoche y tiene previsto reunirse este martes con el mandatario estadounidense Donald Trump. Mira, la última visita de un jefe de Estado venezolano al foro multilateral ocurrió en el 2018 con Nicolás Maduro, quien actualmente permanece detenido en una prisión cercana a la sede de la ONU, tras ser capturado por fuerzas estadounidenses en enero pasado durante una operación militar en Caracas. Oye, Delcy le irá a visitar a Nicolás, ¿no? No sabemos. Bueno, la mandataria aterrizó en el aeropuerto de Teterboro, en Nueva Jersey, donde fue recibida por el vicepresidente sectorial de Economía, Calixto Ortega, y por el primer viceministro de Exteriores y Comercio Internacional, Oliver Blanco. En el lugar también estuvo presente el encargado de los negocios de Estados Unidos en Venezuela, John Barrett, según consta en un video difundido. ¿Ok? Bueno, ya ella dice que llegamos a Nueva York con la firmeza y la esperanza de un pueblo que cree en el encuentro y la unión entre naciones. En la 81 Asamblea General de las Naciones Unidas, Venezuela estará presente para llevar su voz y defender sus principios con una agenda de trabajo basada en el respeto, la cooperación y el entendimiento, lo afirmó Rodríguez. Okay, también añadió que la nación apuesta por la paz, el diálogo y la construcción de caminos comunes. El Ministerio de Comunicación ya había adelantado el domingo que Rodríguez llevará la voz de la nación al escenario mundial en el marco de la reincorporación de Venezuela a la dinámica diplomática global. Bueno, muy bien. Todo eso es muy bien. Que estemos ahora abiertos. Amistad con todo el mundo. Por aquí nos dicen la última cola para felicitar a mi cuñada Yelimar Roxana Olivares. ¿Dónde está Yelimar? Yelimar era que está ahí el 25 de marzo. Bueno, cómo no, Wilkin, Alexander, ya le cantamos ese cumpleaños, pero bueno, si tú la quieres felicitar, cómo no. Así que felicidades de nuevo a Yelimar Roxana Olivares hoy en su cumpleaños. Que la pase muy bien de parte de su cuñado. Ok, por aquí. También en más informaciones, Caritas de Venezuela asiste a más de 30.000 familias tras el sismo. Presentó su noveno boletín informativo sobre la respuesta humanitaria desplegada a raíz de los terremotos registrado el pasado 24 de junio. ¿Ok? Bueno, muy bien. Y la oposición venezolana asume la liberación de presos políticos como tema prioritario en el diálogo. ¿Ok? Ajá. Qué bien. Y María Corina Machado respalda la propuesta de elecciones en Venezuela para julio del 2027 y destaca el rol de los Estados Unidos. O sea que probablemente en julio del próximo año pueden haber elecciones presidenciales en nuestro país. Vamos a ver, en eso están. Ok. Y por acá, 21 ONG piden mantener la investigación de la ONU en Venezuela. Pidieron este lunes la renovación de la misión de determinación de los hechos de la ONU sobre Venezuela hasta el 2028. ¿Verdad? Bueno, y fuertes lluvias causaron anegaciones en el estado Zulia. Las precipitaciones produjeron el desborde de la quebrada Fénix, viéndose afectada por viviendas en sectores como Negro Primero. También en Monagas se activa a 600 funcionarios ante la onda tropical número 51. Cuentan con 6 grupos distribuidos en la región para facilitar la atención de apoyos ante la onda tropical. ¿Ok? Oye, en Monagas como llueve, ¿verdad? Impresionante. Por aquí sí, dice por aquí. ¿Quién? A Wilkin, hola Wilkin, gracias, muchas gracias. Bueno, no, para eso estamos, Wilkin. Y la pasen bien allá en el cumpleaños de Yelimar, ok, pásenla bien. Me guardan un poquito de torta, si van a hacer torta. Bueno, y más de 120.000 turistas visitaron la isla de Margarita. La entidad registró 89.000 temporadistas en agosto y más de 33.000 visitantes durante los primeros 9 días de septiembre. Oye, está bueno, Margarita se está reactivando entonces. ¿Ah? Ok. Bueno, y Nevada cubre de blanco el Pico Espejo en Mérida. Bueno, imagínate tú, en Mérida está nevando y nosotros aquí casi achicharrándonos del calor, ¿no? ¡Qué locura! ¿Vale? El fenómeno meteorológico cubrió de blanco la estación Pico Espejo, donde turistas pudieron apreciar el paisaje andino,

la luz. Y están evaluando las aguas de las playas de La Guaira tras los sismos. La jornada se desarrolló mientras las playas de La Guaira permanecen cerradas tras el doblete sísmico de este 24 de junio. Bueno, todavía en La Guaira no hay playas todavía abiertas, ¿ok? Así que el que va hacia allá no. Por eso es que Margarita, bueno, creo yo que la gente está yendo a Margarita, Puerto La Cruz. Es el que puede ir, ¿no? Bueno, y los guayaneses recorren supermercados ante incremento en productos. Los consumidores guayaneses recorren diversos supermercados para comprar el costo de productos como huevo, leche y queso y mozzarella. Oye, ¿verdad que ahorita hay que caminar? Yo, por ejemplo, cuando voy a comprar cualquier cosita, así sea un kilo de arroz, yo me voy a todos los supermercados que están por aquí, todos los chinos, porque todos son chinos ahorita. Mira, yo me voy a uno donde era la antigua Grafite, en el Centro Comercial Zulia hay otro, en el Macrocentro uno hay otro, en el Macrocentro dos hay otro, abrieron otro por allá, abrieron por aquí. Y yo voy, entonces averiguo, oye, aquí está más económico, 20 centavos, compro aquí, compro allá. No tiene que andar en eso, yo lo llamo el tour de cacería llamo yo. Cada vez que uno va a comprar algo, porque oye, no vale. Mira, modalidad de compra en cuotas aumenta un 250% en Venezuela. La modalidad de compra en cuotas se consolida como una respuesta innovadora y una alternativa para el comercio. Bueno, es que se cachea. Todo el mundo está cacheando ahorita. Y después andan llorando. Bueno. Todo el mundo es cachea para acá, cachea para allá. Y bueno, cachea para el otro, cachea para aquí. Ven ese letrerito, cachea y bueno, y se meten a comprar. Bueno, y más de 5.000 comunas participarán en consulta nacional. La votación no es un hecho aislado, sino el resultado de un proyecto comunitario previo donde la propia gente decide las soluciones que su comunidad necesita, ¿ok? Bueno, vienen esas elecciones de que van a ser el próximo 18 de octubre, ¿ok? Esta consulta popular nacional. Bueno, más bien, hay que estar pendiente ahí a ver cómo es eso. Es más informaciones a nivel nacional. Bueno, vamos a ver si tembló, ¿vale? ¿Ah? Vamos a ver dónde tembló el día de hoy. En Venezuela está temblando todos los días. Bueno, señores, según Funvisis, se reportaron dos temblores durante la madrugada de este domingo 20 de septiembre, o sea, ayer. Afectaron a Sucre y a Miranda. El primer movimiento sísmico ocurrió a las 4 y 16 de la mañana con el epicentro en la zona central. Y el segundo evento a las 5 y 48 de la mañana en el oriente de Venezuela. Bueno, el primero fue en Río Chico, a 15 kilómetros de Río Chico, ¿ok? El primer temblor, 3 grados, ¿ok? Y el segundo temblor se registró en Güiria, como cosa rara, a 18 kilómetros de Güiria, con una magnitud de 3 grados. Bueno, fueron suaves, pero sigue temblando en Venezuela. O sea, ayer, hoy no ha temblado, ni que tiemble, por favor. ¿Ah? Y el INAMEN, vamos a ver qué dice el INAMEN. ¿Va a llover acá? Yo creo que no. Para hoy, 21 de septiembre, predominan condiciones de cielo parcialmente nublado y algunos periodos despejados en buena parte de Venezuela. Así que, bueno, no va a llover. Dice que en Bolívar va a haber chubasco. Nororiente, Llanos Centrales y en el Zulia. Bueno, pero será en Bolívar por allá en el sur, porque aquí, hermano, lo que hay es calor y sol, pero impresionante. Ay, saludo para Pedro. Saludos, que está ahí activo. Y por acá, más informaciones a nivel nacional que tenemos, que es importante, del día de hoy. Bueno, eso es lo que tenemos. Lo más importante, la presidenta Delcy Rodríguez llegó ya a Nueva York para participar en la Asamblea General de la ONU. 2:41 minutos, vamos con buena música y ya regresamos con más de La Última Cola. ¿Por dónde? 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

0: Yuridia y Ángel Aguilar. Y qué agonía, vale. Ese tema también es, mira, los karaoke number one. Saludo por aquí a Jelly. Están activos en el live del TikTok. Recuerden, estamos transmitiendo completamente en vivo a través del TikTok de La Última Cola o Basi.ana. Dice aquí, hola, buenas tardes, una pregunta. ¿Ustedes son de la radio? Es que yo vivo en Caracas. Oye, Adriana, somos de Radio Caronino 23.1 FM en Ciudad Guayana. ¿Ok? Ciudad Guayana, Estado Bolívar. Nos puedes escuchar también por la web radiocaroní.es.tl. Oye, Adriana, saluda a mi gente de Caracas, ¿vale? ¿De qué parte de Caracas? Yo me crié allá en la Florida, en San Bernardino. Viví primero en San Bernardino, después en la Florida, por la iglesia Chiquiquirá, por ahí. Saludos, vale. Alfredo, pero soy de acá de Ciudad Guayana. Claro. Es para reportar el programa. Ay, ¿qué le pasa? Bueno, estamos lejos, pero ¿qué problema con CanTV? No tienen. ¿Ah? ¿Tienen problema con CanTV? No hay. A ver qué dice ella por aquí. Ajá. Sí. No tienen línea de CanTV allá en Caracas, ¿vale? ¿Qué parte de Caracas es eso? A ver si nos escuchan desde acá de Ciudad Guayana. Bendiciones, ¿por qué cambiaron el programa a las tardes? Bueno, ahora tenemos el horario de 2 a 4, ¿oíste? De lunes a viernes de 2 a 4, La Última Cola por aquí, por Radio Caroní, 93.1 FM. Por lo menos hacerle el llamado. Bueno, mándame, Adriana, dime el sector que tienen problemas ahí, a ver si... Parroquia Coche, sector Cochecito, en el bloque 6. Ah, caramba. Saluda a la gente de Coche, vale, cómo no. Bueno, así que, pero es todo el sector sin el servicio de CanTV, Adriana. Bueno, aquí estamos haciéndole un llamado a la gente de CanTV, desde acá, desde Ciudad Guayana. Allá en la parroquia Coche, en el sector Cochecito, en Caracas, ¿ok? En el municipio Libertador, creo que es Coche. Hay problemas en el bloque 6 con CanTV. Por favor, CanTV, atiéndeme ese caso, ¿vale? Mira que nos escuchan. Ok. Sí, Adriana, cómo no. Aquí estamos haciéndole un llamado. A ver si desde acá de Ciudad Guayana te ayudamos. En Cochecito no hay CanTV en el bloque 6, por favor. No sean malucos, CanTV. Mira que Adriana no tiene internet. Está gastando los datos, ¿vale? Y ahorita están caritos los datos. Las líneas telefónicas están muy caras, ¿verdad, Adriana? Bueno, mira, hay adultos mayores, vale, necesitan su internet, por favor. Cochecito, bloque 6, allá en Parroquia Libertador, en Caracas. ¡Ay, aló! ¿Pasó? Bueno, son las 2:50, tenemos que entrar en informaciones, saludando a toda esa gente que está activa, vale. ¿Cómo hay gente activa? Ya te voy a decir, ¿cuántas personas tenemos activas ahorita en el live del TikTok? Más de 355 personas, gracias, vale, gracias. Y no me dan mucho tag ahí, vale. Mándenme unos corazoncitos. Y Lady, hola. Hola, Roselín. Ah, bueno, muy bien. Perfecto. Gilberto. Bueno, vamos con informaciones de lo que ha ocurrido en nuestra región. Bueno, la Federación del Magisterio de Maestros convocaron una marcha nacional por salarios y pensiones dignas para este próximo 24 de septiembre. ¿Cuándo es 24? El 24 de septiembre, el día jueves, ¿ok? Las federaciones signatarias magisteriales en ejercicio de sus atribuciones sindicales y en representación de los trabajadores y trabajadoras organizadas del país, ante el llamado realizado por nuestras organizaciones sindicales filiales, expresamos públicamente nuestra unidad y respaldo a las acciones sindicales convocadas para este día 24 de septiembre en los 24 estados del país, ¿ok? Bueno, así que se está convocando una marcha nacional para este 24 de septiembre, los maestros y los sindicatos de educación. Porque, bueno, están exigiendo mejores salarios, ¿ok? Reclamar restitución y garantía efectiva de los derechos laborables, ¿ok? Los maestros van a llegar ante las sedes del Ministerio para el Proceso Social de Trabajo y las inspectorías de trabajo correspondientes de cada ciudad para este jueves 24, señores. Por favor. Y también hoy trancaron un grupo de trabajadores y jubilados, protestaron nuevamente el día de hoy y trancaron el tránsito en la intersección de la carrera Tocoma a la altura del Centro Comercial Mami, en Altavista, acá en Puerto Ordaz. La concentración en la que los manifestantes despliegan pancartas e impiden el paso de vehículos generaron una fuerte congestión en la zona, ¿ok? Ellos están protestando porque no les han dado respuesta en la CBG por sus derechos laborales. Están protestando los amigos de trabajadores de las empresas básicas, ¿ok? Así están las cosas. Bueno, y al menos 70 cárcavas existen en Ciudad Guayana sin atención estatal, ¿ok? Según el coordinador de la ONG Gente para Servir Caroní, Simón Yegres, calificó de terrible la situación de las cárcavas en Ciudad Guayana y estima que ya superamos las 70. Sin embargo, se complica establecer una cifra específica debido a que no hay ningún ente oficial que vaya llevando esto como data cierta. Bueno, imagínate, cantidades de cárcavas que existen en la ciudad y no se están atendiendo, ¿vale? ¿Qué broma? Hay que atenderlas. Bueno, también representantes de la Escuela Simón Bolívar de Villa de Bahía exigen apoyo gubernamental para garantizar el regreso a clases de 900 alumnos. También están pidiendo eso. Y las constantes interrupciones eléctricas agobian a los vecinos de Villupata. Las fallas constantes de este circuito número 1 de la subestación Cocuy responden a sobrecargas por un elevado consumo de energía. ¿Ok? Y bueno, también nos dicen que en Brisas del Sur no han atendido la falla de transformador. Son 78 familias perjudicadas que continúan a la espera de una solución o pronunciamiento oficial por parte de Corpoele. En Brisas del Sur, en San Félix, tienen problemas con unos transformadores y tienen varios días sin luz. Debido a esta, desde el miércoles en la tarde, tienen esta falla eléctrica en este sector de San Félix. Así que por favor, Corpoele, no sé si a esta hora ya lo habrán atendido o no. En Brisas del Sur, hay que atender eso, por favor. Y por acá también en la Gran Sabana, provocan hasta 8 apagones diarios por el colapso de la subestación Cocuy. Gran Sabana aquí en el Core 8, no allá en Santa Elena, no. Acá en el Core 8, en la Avenida Caracas, en la Fuerza Armada de Puerto Ordaz, ahí está la subestación Cocuy. Cuenta con 2 transformadores, ¿ok? Pero parece que tienen problemas. Y este sector, las casitas del Core 8, bueno, tienen interrupciones eléctricas hasta 5 y 8 veces al día y se les están dañando los equipos. Por favor, hay que atender estos casos. Señores, tenemos las 2:55 minutos, tenemos que ir a la publicidad. Identificamos y ya regresamos con más de La Última Cola. Eso sí, recuerden, si hasta las 4 de la tarde estamos activos y en la jugada, ya regresamos.
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0: Gracias, gracias, gracias. 3:09. Ya de esta linda y hermosa tarde guayanesa. Aquí estamos activos y en la jugada haciendo la última cola por Radio Caroní 93.1 FM, la imbatible en sintonía. Como todos los días, llevándoles información, buena música y mucho entretenimiento. Saludamos por aquí a Jolis Big. Nos dice hola, feliz tarde a través del live del TikTok. Saludo a Héctor, a Albert Duarte. Tenemos bastantes también mensajes por aquí de texto, de WhatsApp, de todo. Nos está escribiendo Miguel Torres. Ya te vamos a complacer, Miguelito Torres, desde allá, desde El Roble. Dice acá, buenas tardes, estimado amigo Basilio. Por favor, una canción de Pastor López con Brisas del Valle. Gracias, es Ramón Tavares desde la UD145. Ah, caramba. Por aquí dice, buenas tardes, Basilio. Saludos, reportando sintonía. Soy Ramón Array. Saludos, Ramoncito. Para aquí dice, para complacer a Nidia Odremán. Ah, bueno, ya la felicitamos a Nidia. Caché anda cachando a los morosos. Así es. Así es, vale. Ajá. Sí, señor. Ese cachea, bueno, tiene más de uno vuelto loco. Bueno, ya va, Miguelito Torres. Ya te vamos a complacer. Nos estaban llamando, bueno. Ya va, lo que pasa es que estamos aquí transmitiendo también en el live del TikTok. Y bueno, dice, buenas tardes, amigo. ¿Cómo está? Que Dios te bendiga siempre. Gracias, vale. Amén, amén. Así me gusta. Gracias por sus bendiciones y por sus buenos deseos. Nos los da. Gracias por esos corazoncitos también. Qué bueno, vale. ¿Cómo los quieren? Ah, hay más de, bueno, 560 y pico de personas activas en el live del TikTok. Gracias, gracias por estar ahí acompañándome a hacer la última cola también por la señal de Radio Caroní 93.1 FM acá en Ciudad Guayana. Y nos pueden también sintonizar a través de nuestro streaming, nuestra página web radiocaroni.es.tl, ¿ok? Bueno, Basilio andan trabajando con mucho cariño en los micrófonos bajo la dirección del ingeniero Rider Quintero. Gracias, vale, gracias por estar ahí. También nos pueden buscar en las redes sociales como el Facebook. Estamos como Basilio Adam, también como La Última Cola. Estamos en el Instagram como arroba BasiAdamR y en el TikTok estamos como La Última Cola o Basi.Adam. Recuérdense que ahí nosotros montamos los videos de las noticias de sucesos más importantes, ¿ok? También por ahí nos pueden escuchar. Saludamos por aquí a Enrique Ruiz. Está activo también. Qué bueno, qué bueno. 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Hola, saludo a José Gregorio, a Yamile, hola, Yamile Ruiz, activa y en la jugada, qué bueno, saludos. Toda esta gente está activa por el live del TikTok, a Carlos, a Luis Belén, saludos. Ya saben, búsquenos en TikTok y le dan ahí toc-toc a la pantalla, nos mandan corazoncitos. Gracias por estar ahí activos, qué bueno. Saludos, Marina, también, Marina Baroni. Qué bueno. Señores, son las 3 y Chukiti, tres Chukiti, o sea, 3-13. Saludos a Gabriel. Hoy, lunes, comenzando esta penúltima semana de este mes de septiembre. ¿Cómo nos dice septiembre?
1: Desde septiembre se siente que viene diciembre.
0: Ay, ya viene diciembre, queda poco. Solo este año le quedan 103 días, 103 días para finalizar el año 2026. ¡Qué bárbaro! Señores, ya, bueno, vayan cachando ya lo que es la ropita para diciembre, los regalitos, porque este dólar, como va en diciembre, va a pasar los 1,000 bolívares, claro. Ya para el día de hoy, mira, el dólar Banco Central de Venezuela está en 849,56. O sea, 8.50, vamos a ver a cómo cierra hoy. Y el euro está en 974.09. Ya llegando a los 1,000 bolívares.
1: Bueno, chúpate esa mandarina.
0: Chúpate esa mandarina, mi pueblo. Venga para que lo vea. Más nada. Hay una llamada. ¿Quién será? Vamos a responder, pues, porque está bastante insistente. La última cola. Vamos a ver. Aló, muy buenas tardes. Buenas tardes, ¿con quién tenemos el gusto?
2: Isidro, Isidro Celestial.
0: Isidro de Villa Celestial, saludo amigo Isidro.
2: Feliz. Igualmente a todos allá en la estación Carolina. Bueno, Julio, todavía no, que dice que dice un clavo para traer otro clavo.
0: Ajá.
2: Bueno, ese calor está tremendísimo acá en Villa Celestial, imagínate el calor. Pero yo fui ahorita echando un baño y el agua está caliente, así que si lo que me baño con agua caliente lo que van a sacar es carbón.
0: Claro, va a salir, bueno, va a salir hervido ahí. No, es que uno se está bañando y está sudando, uno se está bañando y está sudando de una vez.
2: Sí, impresionante. Que bañaste 3, 4, 5 veces igualito.
0: Así es.
2: Bueno, pues vamos a ver cómo él viene ya viéndose el verano. Va a ser fuerte para esas maticas, esos árboles que sombrean a uno.
0: Sí, vale, hay que echarle agüita. Muy bien.
2: Bueno, sí, hay que echarle agua en la hora de la noche, porque si le sombra en la hora del día, se muere la luna.
0: Así es, amigo Isidro. Bueno. Está bien. Bueno, saludos, Isidro. Gracias por tu comunicación.
2: Bueno,
0: desde.
2: Sí, aquí estamos. Bueno, yo preparando ahorita hoy una musiquita del grupo Nietzsche. Ahorita se le estoy preparando al equipo aquí.
0: ¿Quieres el grupo Nietzsche? Ah, ok. Ya vamos a sonar algo de Nietzsche. Seguro. Bueno, saludos. Feliz tarde, Isidro. Gracias por tu llamada. Bien, perfecto. Aquí tenemos otra. Aló, buenas tardes.
3: Hola, buenas tardes, Basilio.
0: Buenas tardes, ¿con quién hablo?
3: Activo en la jugada.
0: Activadísimo.
3: Activadísimo este calor. Bueno, oye, una recomendación para la gente que tiene peludito, mascotica, mi hermano, mantenga hidratado. Porque está lo que, bueno, echarle agua fría para que yo tome su agüita fría. Ah, habla Juancito. Sí.
0: Ah, Juancito, claro.
3: Sí. Bueno, entonces. El calor está fuerte, señores. Sí.
0: Muy.
3: Mira,
0: fuerte.
3: ¿Qué parte de Bobby Pechoc, dónde quiere exactamente?
0: En el centro Ciudad Comercial Alta Vista 1, macro 1, ¿no?
3: 1.
0: Sube.
3: ¿Dónde queda el edificio que están construyendo? Al frente.
0: Ese es el macro 1, exacto.
3: Ese, ok.
0: Hacia el piso 1.
3: Sube la escalera mecánica.
0: Sube la escalera mecánica y vas a salir. Ajá. Hacia el estacionamiento. Está en una esquina, la esquina que da hacia el macrocentro 2. Por ahí.
3: Para
0: ajá, o sea, está en el macro 1, sube al piso 1 y tienes que salir hacia la parte del estacionamiento, ¿verdad? Ahí tú hay una discoteca que se llama Gain. Tú dices, ¿dónde está la discoteca? Sí. Gain. Al ladito, okay. Al ladito.
3: Ah, ajá. Ok.
0: Al ladito, exactamente, ajá.
3: Ok, porque necesito comprar una vitamina para el
0: perrito. Sí, hay vitamina, hay de todo eso.
3: Ah, bueno.
0: Bueno, ok. Gracias, Guasito, por tu llamada y por tu recomendación muy importante. Si es verdad, a los perritos hay que tenerlos con cuidado, a los gaticos también, todo el que tenga su mascotica, hay que tenerla bien consentida. Saludos a Julio Viamonte, que está ahí activo. Sí, con estos calores, mi hermano, hay que mantenerlos hidratados, igual que usted. Salga siempre con una perolita de agua, para que tome agua bastante. Y si le puede echar un limón, mejor. No, si uno se baña y está sudando. Uno se baña y sale sudado ya. ¿Ah? Increíble. Bueno, saludos a Lisbeth, vale, ¿cómo está Lisbeth Hernández? Activo en el live del TikTok.
4: ¡Qué calorazo!
0: 42 grados. Vamos a ver, aquí la... Ah, bueno, la computadora dice que 34, no, está pelado. Según acá dice que 34 grados centígrados, ¿qué usted dice? ¿Ah? Y eso que este calor va a seguir según hasta diciembre. O sea que este diciembre va a ser... un calorazo.

0: par de frías, eso es lo que hay que buscar. Pero un par de frías de papelón con limón, no vayan a creer que es la otra fría, ni la catira, ni la negra, por favor.
1: Abran la popa.
0: Porque eso es lo que provoca. El osito, el otro. Se está quemando, 3 y 20 minutos. Bueno, vamos con informaciones en materia de los deportes. Este fin de semana, bueno, hubo mucho movimiento deportivo, ¿vale? Bueno, déjame eso de cortina ahí. Este fin de semana hubo fútbol. Bueno, se están jugando, ya saben, los Juegos Suramericanos en Argentina. Vamos a ver cómo va el medallero. Bueno, en el primer lugar, Brasil arrasando con 71 medallas de oro, 59 de platas, 48 de bronce y 178 en total. Brasil en primer lugar. En el segundo, Argentina, los pibes con 43 de oro, 45 de plata y 73 de bronce para un total de 161. Colombia en el tercer lugar con 39 medallas de oro, 37 de plata y 34 de bronce para un total de 110 medallas. Chile en el cuarto lugar, nos bajó Chile porque tiene 29 de oro, 28 de plata y 35 de bronce para un total de 92. Y Venezuela en el quinto con una medalla menos de oro, 28, 31 de plata y 31 de bronce y 90 medallas. Perú en el sexto lugar, séptimo Ecuador, Uruguay, Paraguay y Aruba. O sea, Chile nos sobrepasó. ¿Qué pasa, Venezuela? ¿Qué pasa? Bueno, en ciclismo ganamos. Triplicamos el podio en ciclismo de pista. Ganamos una de plata y dos de bronce. ¿Ok? Por lo menos. También ganamos en softball femenino. Ganamos la de oro. Ganamos la de oro, por lo menos. En lucha. Lucha olímpica, Venezuela arrasó con 3 de oro en el suramericano. Le ganamos oro en softball femenino. Qué bueno. Pero no puede ser que nos haya bajado Chile, ¿vale? Hasta Chile nos está ganando. No puede ser, Dios mío. ¿Qué pasa, Venezuela? Ahora vamos a hablar de fútbol. Venezuela es campeona de la Liga Evolución Sub-15. Con este resultado, la Vinotinto de fútbol femenino sub-15 se consagró campeón y conquistó así su primer título en la historia de la competencia. Felicidades para estas chicas de sub-15 Venezuela de Vinotinto de fútbol. ¡Qué bueno! ¡Fuerte aplauso! Al fin ganamos algo. Porque en el suramericano de fútbol sala, que se estaba jugando en Barquisimeto, lamentablemente quedamos subcampeones. Nos ganó Brasil. En la gran final nos ganó Brasil, pero muy buena actuación de las chicas sub-20 de fútbol sala. Caímos 3-1 en tiempo extra en esta gran final. Un partidazo, de verdad. Un partidazo. Bueno, también felicitaciones para estas chicas del fútbol de salón sub-20. Quedaron subcampeonas. Vamos a hablar ahora un poco del fútbol español. Porque en el gran derbi de Madrid, Atlético Madrid venció al Real Madrid 2-1. Y Mourinho está molesto. Le está echando la culpa a los árbitros. Que no sé qué, que al VAR. Bueno, señor, usted perdió y listo. Quédese tranquilo. 2-1. El Atlético Madrid derrotó al Real Madrid en el Estadio Metropolitano. En un partido que cambió por completo durante la segunda parte. Porque el encuentro estaba ganando primero... el Real Madrid, después cantaron un penalti ahí y botaron a un jugador del Madrid y ahí se formó el rollero. Ahora iba ganando 1-0 el Atlético, después Juliano, el hijo del técnico Juliano, volvió y envió un centro a Jonathan David y marcó 2-0 el Real Madrid. Bueno, como pudo hizo un gol, pero no le alcanzó, así que bueno, está grave. El Barcelona sigue goleando a todo el mundo. Va de líder. Goleó al Sevilla 3-1. Sigue en la punta el Barcelona. Qué bueno. En el fútbol profesional de España es esto. Por acá, más informaciones en deportes. Importante. Vamos a ver cómo quedó nuestra liga de fútbol. Este fin de semana se realizó la jornada número 11 del torneo clausura del fútbol profesional venezolano. Los resultados: Estudiantes de Mérida empató con Trujillanos 1-1. Anzoátegui empató 1-1 con Caracas. Oye, al final Anzoátegui, ¿vale? El Zamora perdió 1-3 con el Metropolitano. La Guaira perdió con Deportivo Táchira 4-2. Academia Puerto Cabello le ganó 2-1 al Portuguesa. UCB empató 1-1 con Carabobo. Y Rayo Zuliano empató 1-1 con Monagas. Ese fue la jornada de este fin de semana del torneo clausura de nuestro fútbol profesional venezolano, que está ahí en la clausura. Bueno, ya Leones del Caracas y Caribe de Anzoátegui iniciaron sus entrenamientos de cara a la temporada 2026-2027. Ya a partir de hoy comenzaron a entrenar los equipos de nuestro béisbol profesional venezolano. Ok, qué bueno. Magallanes comienza los entrenamientos pasado mañana. Magallanes, el equipo campeón. Y en la Major League de Béisbol ya están en la recta final. Ya equipos como los Bravos de Atlanta aseguraron ya la postemporada, liderada por el gran Ronald Acuña Jr. Atlanta aseguró el título de la división este de la Liga Nacional. Ya clasificó para la postemporada a los Bravos de Atlanta con el gran Ronald Acuña Jr. Hay que ver, los Rojos de Cincinnati también ya clasificaron. Así que así están las cosas también en las grandes ligas. Esperemos a ver cuáles son todos los equipos clasificados para la postemporada. 3:25 minutos. Vamos con buena música y ya regresamos con más de La Última Cola. ¿Por dónde? Por aquí, por Radio Caroní 93.1 FM, La Imbatible en Sintonía. Este tema nos lo solicitaron para dedicárselo a Joana. El color de tus ojos. Ya venimos.

0: Ese es Giovanni Ayala y de rodillas te pido. 3:32 minutos. Bueno, antes teníamos ese tema. ¿Ah? Lleno el color de tus ojos, muy bonito, de la banda MS. Ya son las 3:33 minutos de esta calurosa tarde. Activos en la jugada haciendo esta última cola por Radio Caroní 93.1 FM, la imbatible en sintonía, y por el live del TikTok de la última cola. Saludos a todos los que están ahí activadísimos y en la jugada, como todos los días haciendo esta última cola. Perfecto, vamos, hoy el 0414-987-4339, nuestro número de contacto. Ahí nos pueden escribir si quieren saludar a alguien, quieren reportar sintonía, quieren reportar cualquier situación que esté ocurriendo en la ciudad, o simplemente saludarnos, algún cumpleañero, ahí los vamos a atender con mucho cariño, ¿ok? Bien, por acá, bueno, el dólar, sí, el dólar se está cotizando a 849.56 a esta hora. ¿A cómo irá a subir para mañana? De que pasa los 850, los pasa, ¿ok? Y el euro en 974.06.
1: Bueno, chúpate esa
0: Nada,
1: mandarina.
0: Chúpate esa mandarina, ¿qué más nos queda? No hay otra. Bueno, señores, vamos con las más esperadas. ¿Cuáles son las más esperadas? Los sucesos, caballeros.

no venido. Solo fueran agarrados. Lo dijeron. Bueno, señores, pónganse cómodos, busquen su sillita, su tacita de café, su juguito, su fresquito o su vasito de agua como nosotros acá, la salud. Porque lo que viene son los sucesos, caballero, y como siempre, bueno, tremendos, muy tremendos, ¿eh? Como siempre. Vamos a ver aquí en informaciones de sucesos. Oye, muchos accidentes de motorizados este fin de semana. Y lamentablemente fallecidos, ¿no? ¿Ok? Por lo menos, el sábado en la mañana, en la avenida Guayana, a la altura del sector El Roble, en San Félix, un accidente de tránsito dejó como saldo a un hombre fallecido tras la colisión entre la moto que conducía y un camión tipo Cava. La víctima fue identificada como David José Velázquez, de 35 años, quien falleció a consecuencia de las lesiones sufridas durante el impacto. Este hecho ocurrió aproximadamente a las 6:30 de la mañana en las inmediaciones del semáforo de la estación La Barraca, en el sector El Roble, específicamente en el cruce con las parcelas y la UD-102 acá en San Félix. Según las informaciones suministradas, Velázquez circulaba en contrasentido al momento de producirse la colisión contra el camión Cava. Velázquez trabajaba en Corpoelec, según la información suministrada sobre la víctima. Las circunstancias exactas del accidente, bueno, serán determinadas por las autoridades encargadas de las investigaciones. Oye, pero este señor, ¿por qué iba en contravía, va? ¿Ah? Qué terrible. Bueno, ahí está. Siguen entonces los accidentes en moto. Mira, otro en el sector Francisca Duarte. Otra persona resultó herida tras chocar su moto contra una camioneta en el cruce de la avenida del sector Francisca Duarte, en San Félix. Esto ocurrió también el sábado en el cruce de la avenida Francisca Duarte con la entrada de la represa Macagua en la vía hacia El Pao, donde la víctima impactó contra

Las autoridades acudieron al lugar y realizaron el levantamiento de este cadáver, ¿vale? Qué broma, ¿no? Bueno, siguen entonces los motorizados, ¿vale? Los motorizados. Por acá también nos llega esta información que ocurrió este fin de semana. Dos mineros perdieron la vida tapiados este sábado en la mina Tobogán, ubicada en el sector Caratal del Callao, también conocida como las Cuatro Esquinas. El hecho ocurrió mientras ambos realizaban labores en un barranco aurífero y se produjo un repentino deslizamiento de tierra que los dejó completamente sepultados. Las víctimas fueron identificadas como Neiker Urbano, de 29 años, y Jesús Guerra, de 23. Tras el derrumbe, otros mineros ingresaron de inmediato al foso para intentar rescatarlos. Sin embargo, al momento de extraerlos de entre las toneladas de arena, ya no presentaban signos vitales. Al lugar acudieron comisiones de Protección Civil y de los bomberos municipales para apoyar en las labores de rescate y asegurar la zona. Trabajadores del Callao y de otros yacimientos del estado Bolívar reiteraron que el riesgo de morir tapiados o ahogados en las galerías es alarmante. Señalaron que la mayoría labora en condiciones de extrema vulnerabilidad, sin equipos de protección personal ni herramientas adecuadas que garanticen su seguridad física. Compañeros de faena denunciaron que esta situación afecta a cientos de personas que trabajan en los yacimientos del Callao, Guasipati, Tumeremo, El Dorado y El Manteco, donde de manera recurrente ocurren accidentes fatales y muchos trabajadores quedan sepultados sin que sus familiares lleguen a enterarse a tiempo. Los cuerpos de ambos jóvenes, quienes presuntamente residían en comunidades de San Félix, fueron trasladados a la morgue de la localidad. Los funcionarios del 6CPC iniciaron las averiguaciones correspondientes para determinar las circunstancias de este hecho. ¡Wow! ¡Qué lamentable! El riesgo que corren estas personas que trabajan en estas minas también. Oye, qué broma. Y dos fallecidos tras precipitarse una aeronave en Santa Elena de Guairén. Este accidente aéreo, registrado en horas de la tarde de este domingo, dejó como saldo a dos personas fallecidas en el municipio de Gran Sabana, al sur del estado Bolívar. La aeronave se precipitó a tierra y se incendió a los pocos kilómetros del aeropuerto internacional de Santa Elena de Guairén, a los pocos minutos de haber despegado. Las víctimas fueron identificadas como el capitán Gilberto Brusual y el mecánico aeronáutico Luis Cabriles. Ambos quedaron atrapados en la estructura de la avioneta cuando esta fue envuelta en llamas tras el impacto. Pese al intento de los residentes de la zona por brindar los primeros auxilios, la intensidad del fuego impidió el rescate de los tripulantes. De acuerdo con los reportes preliminares de organismos policiales, se desconoce el plan de vuelo o ruta oficial que cumplía la unidad. Sin embargo, las primeras hipótesis sugieren que se trataba de un vuelo de prueba para verificar las condiciones operativas de la aeronave tras recibir trabajos de mantenimiento mecánico. Los efectivos de los bomberos aeronáuticos acudieron al lugar de la emergencia y aplicaron espuma contra incendios para sofocar las llamas. Las comisiones del 6CPC, junto a peritos de la Junta Investigadora de Accidentes de Aviación Civil, se apersonaron en la zona para realizar el levantamiento de los cuerpos e iniciar las averiguaciones que permitan determinar las causas exactas del siniestro. ¡Wow! ¡Qué terrible también! Por acá, en más informaciones de suceso. Esto también ocurrió en la semana pasada, pero bueno, no habíamos dado esta información sobre la dama que ella es una dama motorizada también, oriunda de Ciudad Orinoco en el estado Anzoátegui, llamada Mérida Vargas. Ella estaba desaparecida 3 días, ¿verdad? Pero fue localizada con vida horas recientes, o sea, del día viernes fue esto, pero lamentablemente falleció a los pocos minutos de ser auxiliada debido a su delicado estado de salud. Ella se desplazaba a bordo de una moto, ¿ok? Y sufrió un accidente de tránsito que la dejó varada, incomunicada, en una de las trillas cercana al kilómetro 50 de la autopista Orinoco. O sea, esos caminos de tierra que hay por ahí, por Los Pinos, esa zona del estado de Anzoátegui, y estuvo 3 días ahí botada, herida. Nadie la pudo auxiliar porque, bueno, por ahí casi no pasa nadie. Cuando la encontraron con un severo cuadro de deshidratación y las secuelas del impacto de la caída. Bueno, ahí llegaron comisiones de la Guardia Nacional Bolivariana adscrita a la población del Amparo, junto a las ambulancias de Palital, y rápido llegaron al sitio, le aplicaron los primeros auxilios, la rescataron de esta área boscosa,
pero lamentablemente

Lamentablemente esta dama no resistió y sucumbió poco tiempo después. Ella, bueno, parece que iba por esa vía, perdió el control, se golpeó y lamentablemente, bueno, 3 días ahí, imagínate, deshidratada totalmente y perdió la vida. Qué lamentable también esta situación. Más informaciones de suceso ocurrida este fin de semana. Bueno, 2 ataques con machete dejan 1 herido y 1 fallecido. Esto ocurrió en el estado Cojedes. 3 personas heridas, pues. Ok. Y 1 fallecida tras ataque con esta arma blanca. Eso ocurrió el domingo en el municipio Tinaco durante una reunión social. Un hombre le propinó un machetazo a otro ciudadano tras una discusión. La víctima fue trasladada a un centro asistencial, mientras que el agresor fue aprehendido por los organismos de seguridad. Y también otro sujeto de 33 años atacó con otro machete a su expareja y a otro hombre, dejándolos en estado delicado e ingresados en la unidad de cuidados intensivos. Tras el ataque, el hombre huyó del sitio y posteriormente fue hallado sin vida en una parcela del sector La Fortuna durante un operativo de búsqueda. Las autoridades de Cojedes mantienen las averiguaciones de ambos casos. ¡Wow! ¡Qué impresionante, señores! Bueno, 3:44 minutos. Esas son las informaciones más importantes que tenemos en materia de sucesos. Nosotros vamos con buena música y ya regresamos con más de La Última Cola por aquí por Radio Caroní 93.1 FM, La Imbatible en sintonía. Bueno, este tema lo solicitó Miguelito Torres. Voy a rifar mi corazón con Lidomar Castillo. Ya venimos.

0: Ahí tenemos a Pastor, el único Pastor que canta bien. Brisa del Valle. Bueno, ya lamentablemente no está Pastorcito con nosotros, pero está su hijo, ¿no? El hijo canta igualito, vale, Pastor López. Bueno, ahí estábamos complaciendo a nuestros oyentes. 3:50 minutos de esta calurosa tarde guayanesa, lunes 21, comenzando esta penúltima semana, mes de septiembre. ¡Septiembre! ¿Cómo dice septiembre?
1: ¡De septiembre! Se siente, ah,
0: ¡se siente diciembre! Así es, señores. Y aquí haciendo la última cola por Radio Caroní 93.1 FM. La imbatible sintonía también en el live del TikTok. Saludos. Hola. Saludos por aquí. ¿Quién está ahí? Dice aquí. Buenas tardes, Basilio. Que tengan feliz inicio de semana. Dios te bendiga. Saludos al señor Augusto, dice por aquí. Te están saludando aquí desde el TikTok. Ya vamos a, ahí, saluda, ahí, saluda. Eso, ahí está el amigo Augusto de la, del programa Las Puertas del Tiempo. Ya viene, ya viene. No sé. Augusto Ruán, sí, señor. Hoy va a viajar para dónde. Hoy va para África. Así que bueno, alístense. Alisten maletas, que nos vamos para África. Qué bueno. Bueno, 3:51, ya en la recta final del programa del día de hoy. ¿Qué tenemos por aquí? A nivel ya internacional, Hueso Bambino. Bueno, ya saben que se va a realizar entonces la 81ª Asamblea General de la ONU. Reunirá más de 120 líderes mundiales en Nueva York, incluyendo a la presidenta encargada, Delcy Rodríguez. Ajá. Y bueno, ahí va a tener, ya está teniendo reuniones con la gente de varios presidentes, con, bueno, muy bien. Vamos a ver. Delcy Rodríguez entonces en Nueva York el día de hoy, y mañana va a estar en allá en la Asamblea de la ONU. Muy bien. En otras informaciones, un colosal incendio ganó espacio en Colombia. El presidente Abelardo de la Espriella informó que el incendio se encuentra controlado en un 50% en Colombia, por los lados de Villa de Leyva, en el departamento de Boyacá. Fuertes incendios allá en Colombia, también los calores impresionante, ¿eh? Bueno, dicen que el niño dispara el calor y activa alerta roja en Colombia, igual que acá. Full calor este niño. Bueno, y en Mérida está nevando y en Maturín está lloviendo. Bueno, la locura total con el clima, ¿verdad? Bueno, ya a nivel ya, bueno, de ¿cómo se llama? De espectáculo. Bueno, Maluma y Shakira, vamos a escuchar lo más reciente, estrenan este tema titulado Agua. Eso es lo que necesitamos, agua. Que no hay, vamos a escuchar lo más nuevo de Maluma y Shakira, estrenando aquí en Radio Caroní 93.1 FM.

Bueno, ahí está, estrenando lo más reciente de Maluma y Shakira, Agua. Merenguito bien sabroso. Va. Ajá. Se metieron en la onda del merengue, Shakira y Maluma. Vaya. Opa, está bueno ese tema. Gózalo. Muy bien, señores, con esto llegamos al final del programa por el día de hoy, esperando de que toda esta información haya sido de su agrado y de su provecho. Mañana lo sonamos completico. De mi parte, bueno, trabajé con mucho cariño en los micrófonos. Este es su servidor y amigo Basilio Adán, todo bajo la dirección del ingeniero Rider Quintero. 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Saludamos a Mari, gracias, chao, feliz tarde. Bueno, señores, que sigan pasando una feliz tarde. Dios me los llene de bendiciones. Cuídense mucho, se les quiere bastante, bastante. Besos, besos a todos los que están ahí en el live del TikTok. Nos escuchamos mañana a partir de las 2 de la tarde en otra edición de La Última Colación. Ahora, hidrátense, que hay mucho calor. Muchas gracias, hasta mañana. Lo dejamos con el rey del timbal, Oscar de León. Este tema lo solicitó el pana Nacho. Chao, hasta mañana.

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buenas tardes tengan todos. Estamos despegando del Aeropuerto Internacional Manuel Carlos Piar cuando el reloj nos marca aquí en Venezuela las 4:05 minutos de la tarde. Así que, como les digo siempre, ajusten sus sentidos y dejen el equipaje en la puerta, porque a partir de este instante las fronteras dejan de existir. Están en sintonía de las puertas del mundo, el punto de encuentro donde el mapa se convierte en melodía. Recuerden, todos los días por aquí, por la imbatible 93.1 FM Radio Caroní, de 4 a 6 de la tarde. Quiero darles la bienvenida a todos. Hoy, 21 de septiembre, día del equinoccio en todo el planeta Tierra. El hemisferio sur celebrando el equinoccio de primavera y el hemisferio norte celebrando el equinoccio de otoño. Así que sean bienvenidos una vez más a estos viajes virtuales alrededor del planeta Tierra.

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Quiero darle las gracias también a mi equipo de producción, a mi ingeniero de vuelo de hoy y todas las tardes, el que está encargado de los controles de esta aeronave virtual, el señor Basilio Adams. Señores, mi nombre es Augusto Ruán. Yo estoy a cargo de la locución y de la producción de este espacio. Certificado de locución 27316. Tenemos de fondo al maestro Aldemaro Romero con una pieza que se llama Quinta Anauco. Hoy seré tu anfitrión en esta travesía sonora sin pasaportes ni visa. Así que prepárate porque el viaje comienza ahora.

Allí tenemos de fondo al señor Oscar de Jesús Colina con una pieza que se llama Urupagua, un artista venezolano que comenzó hace unos cuantos años atrás tratando de introducir el reggae aquí en Venezuela.

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1: Bueno, y con esta pieza vamos a tratar de ir dejando atrás el espacio aéreo venezolano, señores. Allí tenemos a la agrupación Batawi, con el señor Goyo Mijares en la voz líder, interpretando La Plegaria del Rastamán, una canción que es música y letra de mi autoría, señores. Pero esta es la versión que hace Batawi con el señor Goyo Mijares.

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1: Bueno, y con la agrupación Batawi, señores, terminamos de dejar atrás el territorio venezolano. Estamos sobrevolando la isla de Barbados y como siempre nos recibe su reina, la señorita Rihanna. Shine bright like a diamond, brilla fuerte como un diamante. Vamos a bajar por tan solo un ratito aquí en Barbados, porque nos enteramos que está el señor Yellow Man dando par de recitales aquí en la isla de Barbados, así que no vamos a pelar esa oportunidad para vacilarnos el señor Yellow Man.

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1: Bueno, y como les dije, aquí en Barbados tenemos una presentación del señor Yellowman. Aquí lo tenemos de fondo. Strong Me Strong, el rey del dancehall, el que empezó con toda esta movida a nivel mundial. El señor Winston Fossey, conocido en el mundo musical como King Yellowman. Cuando tenemos, el reloj nos marca que en Venezuela tienen que ser las 4:29 de la tarde.

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1: Bueno, señores, seguimos sobrevolando el sur del continente africano. Nos entretiene la agrupación Zulu Harmonies. La canción anterior y esta, que es la continuación, se llaman Horizontes Dorados, Golden Horizons.

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Estamos disfrutando de este hermoso panorama que nos brinda el sur del continente africano, cuando sabemos que el reloj en Venezuela tiene que estar marcando las 4:49 de la tarde.

Señores, Sudáfrica se localiza en el extremo sur del continente africano y cuenta con una superficie de más de 1.22 millones de kilómetros cuadrados. La República de Sudáfrica está situada, como les dije, en el extremo sur del continente africano y posee 19 regiones. El país limita al noroeste con Namibia, al norte con Botswana y al este con Zimbabue, Mozambique y Suazilandia. También con Lesoto. Sigan disfrutando de esta música extraordinaria que nos brinda Zulu Harmonies, una agrupación originaria de allí, de la nación del arco iris, como también se le conoce a Sudáfrica.

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Señores, de esta manera llegamos al subcontinente espiritual de la India, pero hoy subimos un poquito más y estamos sobrevolando la región de Pakistán. Pakistán se ubica en el sur de Asia. Al oeste tiene frontera terrestre con Irán, al noroeste con Afganistán, al noroeste con China y en el este con India.

Pakistán produce una gran parte de los balones de fútbol del mundo, alrededor del 50 al 80%, especialmente en la ciudad de Sialkot. Pakistán posee la carretera más alta, la carretera del Karakoram. Conecta Pakistán con China a través del paso de Kunjerab, superando los 4.700 metros sobre el nivel del mar, señores. El cajero automático más alto en la frontera entre Pakistán y China, a más de 4.600 metros de altura en el paso de Kunjerab, se encuentra el cajero automático del National Bank of Pakistán, considerado el más alto del mundo.

Su nombre oficial, señores, oigan, se llama República Islámica de Pakistán, con una superficie de 796.095 kilómetros cuadrados y con una población aproximada de 245.1 millones de habitantes.

Señores, esta república, Pakistán, obtuvo su independencia del dominio inglés el 14 de agosto de 1947 y se formó como república el 23 de marzo de 1956. Su ciudad más poblada se llama Karachi, con 24.867.000 habitantes. En Pakistán se habla el inglés y urdu, que es el idioma pakistaní oficial. La forma de gobierno de este país, bueno, como les dije, República Islámica Federal Parlamentaria.

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Bueno, señores, de esta forma ya vamos bajando hacia la India, estamos dejando atrás el territorio pakistaní, vamos a sobrevolar la India, cruzar el Océano Índico y así llegamos a África y vamos a adentrarnos en el espacio aéreo de Etiopía.

De esta forma, señores, ya dejamos atrás Pakistán. Estamos sobrevolando el territorio de la India, de la República de la India. Déjenme decirles que la India tiene una extensión de 3.287.263 kilómetros cuadrados y una población aproximada de 1.476 millones de habitantes. Nueva Delhi, Bombay y Agra son las tres ciudades impelables a la hora de ir a hacer turismo allá a la India. El Taj Mahal y los Black Waters de Kerala son sitios impelables a la hora de hacer turismo, así que tomen nota, señores. La historia y la geografía de este país nos habla desde picos de 8.000 metros de altura, como el monte Himalaya, como el monte Everest, disculpen, que se encuentra en la sierra del Himalaya, hasta las selvas tropicales. Una historia de imperios mogoles y colonialismo británico. Estamos solo sobrevolando la India porque vamos en dirección a África, señores. Pero bueno, les comento que la India se destaca como una potencia en software, farmacéutica y el mercado interno masivo que posee. La logística para este 2026, para que usted visite la India, nos dice que la visa es electrónica y obligatoria, y la mejor época para visitarla es entre noviembre y marzo. La red ferroviaria, que se le conoce como el Indian Railways, es la más grande y auténtica forma de viajar alrededor de todo este subcontinente. La calidad de vida en la India posee contrastes extremos, y la expectativa de vida en la India ronda los 72 años de edad. Un presupuesto diario que le ha calculado las puertas del mundo para que usted visite la India en este 2026 puede girar entre 25 y 50 dólares americanos diarios por persona.

Bueno, señores, así de esta manera ya dejamos atrás el continente de la India, el subcontinente espiritual de la India. Cruzamos el Océano Índico y estamos entrando por la costa oriental de África. Estamos sobrevolando Etiopía y nos recibe One Love Positive Band, una de las bandas de reggae de Etiopía más conocidas en el exterior, pues.

Déjenme comentarles, señores, que Etiopía se le conoce como la tierra de los orígenes. Posee una extensión de 1.104.300 kilómetros cuadrados y posee una población aproximada de 138 millones de habitantes. En cuanto a sus ciudades y turismo, déjenme comentarles que Addis Abeba y Lalibela son las dos capitales de este hermoso país. Addis Abeba, la capital política, y Lalibela, la capital religiosa. Las 11 iglesias talladas en roca en Lalibela son el sitio más sagrado de toda Etiopía. La historia y la geografía de este país nos habla que Etiopía es la única nación nunca colonizada en el territorio de África, y nos habla de una geografía de altas mesetas conocidas como el techo de África. La economía de este país se basa en café y en crecimiento industrial. La logística para que usted visite Etiopía en este 2026 nos dice que la visa es electrónica y que la mejor época para visitar Etiopía es entre octubre y marzo. El transporte interno es casi exclusivo por Ethiopian Airlines, que es la aerolínea bandera de este país. La calidad de vida nos dice que posee retos de desarrollo y la expectativa de vida en Etiopía ronda los 67 años de edad. Un presupuesto diario que le ha calculado las puertas del mundo para que usted visite Etiopía en este 2026 puede girar entre $40 y $70 americanos diarios por persona.

Mientras sobrevolamos Etiopía, que la estamos pasando por encima de Etiopía nada más que de pasada. ¿Por qué? Porque estamos tratando de salir por la costa occidental de África. Vamos a sobrevolar Namibia para salir de África. 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Sabemos que en Venezuela el reloj está marcando las 5:35 de la tarde.

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1: Así, de esta forma, señores, dejamos atrás Etiopía. Cruzamos el continente africano y estamos saliendo por la costa occidental, sobrevolando la gran nación de Namibia. Y nos entretiene de fondo una de sus artistas principales. Ella se llama Sona Jobarté. La pieza que estamos escuchando de la señora Sona Jobarté se llama Pata Fina. Señores, déjenme hablarles un poquito de Namibia. Namibia es uno de los países con menos densidad de población del planeta, contando con apenas 2.7 millones de habitantes repartidos en una inmensa geografía de 825.615 kilómetros cuadrados. Esto se debe a que gran parte del territorio está ocupado por dos desiertos brutales, el Namib y el Kalahari. Su población crece a un ritmo moderado, concentrándose principal en la capital Windhoek, en las regiones del norte fértil. La esperanza de vida se sitúa en los 59.5 años de edad. El país ha hecho progresos gigantescos contra las enfermedades endémicas como el VIH, SIDA y la tuberculosis, pero la dispersión geográfica dificulta llevar la atención médica avanzada a las comunidades rurales más aisladas, como las tribus de los San o de los Himba.

hablarles de la economía de este país africano. La economía de Namibia depende fundamentalmente de la riqueza de su subsuelo y de sus costas. Es uno de los principales productores mundiales de diamantes de alta calidad, tanto terrestres como marinos, así como de uranio, oro y cobre. Su segunda gran fuente de ingresos es el turismo ecológico y de aventura de alta gama. Además, la pesca en las ricas y frías corrientes del Atlántico Sur y la ganadería comercial de exportación juegan un papel clave. En cuanto a su identidad cultural, música y fama mundial, es famosa Namibia por sus paisajes surrealistas de dunas de color naranja que chocan contra el océano, su pasado como colonia alemana que aún se refleja en la arquitectura de algunos pueblos costeros y sus exitosos modelos de conservación comunitaria, la fauna salvaje. Su música tradicional es un mosaico complejo donde destacan los cantos polifónicos de las tribus locales con sonidos de clics lingüísticos, un folclore de herencia colonial y expresión moderna como el kawaito, que es un género electrónico africano, y el afropop.

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1: Esta es una de las muchas historias que suceden conmigo. Primero fue el susto cuando lo de León aquel. Después era prohibido fumar y me encontré con dinamita.
2: Así, de esta manera, señores, dejamos atrás África. Cruzamos el Atlántico y estamos entrando a Sudamérica por la Gran República Federativa del Brasil, que se le conoce como el latido del gigante. ¿Quién nos recibe? Bueno, nos recibe Roberto Carlos, el señor Roberto Carlos, interpretando una pieza que se llama Mi Cacharrito. Cuando el reloj en Venezuela tiene que estar marcando las 5:49 de la tarde.

De 612.077 kilómetros cuadrados y una población que supera los 216 millones de habitantes, consolidándose como la economía más grande de esta región. Su capital, Brasilia. Pero les recuerdo que Sao Paulo es la ciudad que posee más población, con 114 millones aproximadamente de habitantes.

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Voy.

Bueno, señores, así estamos llegando a Venezuela. Estamos entrando en territorio venezolano y nos recibe nada más y nada menos que el señor Oscar de Jesús Colina con una pieza que se llama Es Reggae.

Bueno, señores, y con el señor Colina llegamos al final de este paseo el día de hoy. Mi gente, guarden este viaje en la maleta del espíritu y recuerden que el mundo es demasiado grande para escuchar siempre lo mismo. Así que hasta nuestra próxima escala, que será el día de mañana, martes 22 de septiembre. Estamos entrando a Venezuela cuando el reloj nos marca las 5:54 minutos de la tarde. 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Y quiero darle las gracias, como siempre, a mi equipo de producción, a quien se encuentra a cargo de los controles de esta aeronave virtual, el señor Basilio Adams. Señores, mi nombre es Augusto Ruán, certificado de locución 27316. Yo estoy a cargo de la locución y la producción de este espacio, todos bajo la dirección del ingeniero Rider Quintero. Así que los espero el día de mañana, señores. Abrazos y bendiciones para todos. Chau, chau, aufidas en arrivederci, sayonara, so long, au revoir.

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1: Hola, Papucho. Llegó Papucho.

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1: Hola mis amigos, ¿cómo están ustedes? Qué gusto, placer inmenso saludarles a cada uno de las personas que aportan lo nuestro, que aportan un grano de arena para con Venezuela. Agradecido con todos ustedes, bienvenidos una vez más, queridos amigos. Hoy, principio de la semana, lunes 21 de septiembre, en 9 días culminamos el primer break del año, los 30 primeros días de los 4 break, para darle paso al segundo break, que sería octubre, y después, bueno, listo, prácticamente, y en diciembre las elecciones. Ay, ojalá una gana de votar, ¿vale? Estoy que me voto yo mismo. Antiel, un compadre mío me dijo, arroba la llegue las elecciones para mojarme el chiquito. Yo. Y yo, compadre, ¿qué más? Bueno, cuando uno vota, uno mete el dedito y. Bueno, él dice que metía. Tiene años que no vota, le dije. Que le metí el dedito chiquito ahí en la tinta. ¿Cómo se llama esa tinta? Indeleble. Hay una tinta indeleble, pero esa se quita. Conchale, vale. De mi compadre cayó en la trampa. Le dije, ¿qué le pasó, compa? Bueno, entonces, bueno, ojalá la prima de Marbeli traiga cosas buenas de Nueva York. Que se traiga el viejo Trump acá y gobiernen los dos, ¿vale? Y dejen a Marco allá en Estados Unidos gobernando. Entonces Marco los manda a los dos aquí. Ay, vale, cosas que pasan mientras uno disfruta de la vida. Yo encantadísimo de saludarles. Espero que hayan tenido un fin de semana extraordinario, que hayan comenzado esta semana con todo lo bueno de pensamiento, mente y cuerpo, para que así todo salga bien, que todo lo que pidan se les dé en esta semana. Obre con fe, porque la fe mueve montañas. Recuerde que el que obra bien le va bien. Comience bien el día, comience bien la semana, para que así todo vaya bonito, ¿sí? Así que ya lo sabe, que ahora estamos juntos en lo mejor, pero eso sí, aquí en el Padrote de las 6.
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1: Ok, yes. Somos imbatibles. Siéntase usted también imbatible. Imbatible. Una persona imbatible es aquella que no se bate. Ni yes. Tomando malta, más peligroso. No se bata, pero sea imbatible, ya sabes, para que así sucedan cosas buenas. Qué chévere, Valen. Vamos a ver quién está de cumpleaños hoy. Usted está cumpliendo años hoy, 21. Yes. 21 de septiembre, está de cumpleaños. Cónchale. Bueno, mis felicitaciones, espero que la pase bien y aquí le voy a dar este regalote.

0: ¡Felicidades!
1: Muchísimas felicitaciones a todos los cumpleaños en su día. Pásenla súper, súper bien, bonito. Cumplir año en esta vida es algo formidable. Todos los días no se cumplen años. Por eso, usted debe celebrar en grande. Si tiene cómo y con qué, yo no tengo que decirle nada. Y si no tiene cómo ni con qué, sí tengo que decirle, aproveche, que es hoy. Es hoy, no importa como le parezca, pero no lo deje pasar por debajo de la mesa. Si se empeña, es hoy día de su cumpleaños. Tiene 365 días para pagar, ¿no? Bueno, con Cachá no, Cachá tiene 14. Aprovechele.
2: Aproveche.
1: 0% todavía, ¿no era hasta el 15? Le dieron... Sí, sí, no, yo creo que Cachea no se lo vuelve a alargar. Viene la temporada sembrina, fecha en que se empeña la gente. ¿Entiendes? Entonces, vamos a ver cómo va la cuestión. Entonces, ya lo saben. Celebre su cumpleaños. Si es modesto, bueno, dele. Si no es modesto, bueno, también dele. Dele largo y tendido, como dice el otro. Ayer fue ayer. Eso es un pasado, eso no existe. Mañana es un futuro, no sabemos. Pero hoy sí, hoy es el presente. ¡Viva! ¡Viva hoy! ¡Viva el presente! ¡Viva la vida y disfruta el momento! Como usted quiera, viva la vida, viva el presente y disfruta el momento. La vida es hoy, ¿verdad que sí? Se lo recomiendo, ¿ja? Gracias por estar allí, de verdad, bienvenidos, señoras y señores. A partir de este momento está usted en el programa que une a la familia venezolana.
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Venezuela mía, gracias Venezuela, estandarte de mi patria, gracias a todos ustedes y por supuesto, Señor Todopoderoso Dios bendito, te damos gracias por la vida, por lo bueno, por la salud, por siempre llevarnos y traernos con bien y hacer objeto de positivismo todo lo que emprendemos. Grande. Gracias de verdad por la familia, por los amigos, por los hijos, por los padres, por todo lo bueno y que no debe faltar el pan nuestro de cada día en la mesa del venezolano. Dios siempre bendice a Venezuela. Y gracias también a mi vieja Rosa por haber permitido que yo naciera en este paraíso terrenal llamado Venezuela.

0: patria hermosa de Simón Bolívar, Venezuela. Gracias, Venezuela. Ahí estamos, compañeros del camino. Voy a presentar el espacio gracias al gentil patrocinio de nuestros distinguidos anunciantes.
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0: 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Alejandro, saludos, feliz lunes. 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Por un momento le vamos a comentar el evento que hubo el sábado, bien bueno. Lo primero que le voy a decir es que estuvo bien, pero bien bueno, ¿eh? 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Saludos, Marbelis, de lo que te perdiste. 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Aquí estamos. Dicho esto, voy a presentarles aquí el control de audio y sonido, el cabrestero, madrugador y bailador. Ahí se va, Basilio, que usted baila bueno. Se destacó el cabrestero bailando allá en Cambalache, miren. Las parejas lo alaban por aquí, por allá. Lo quiero, vente tú. No, quiero bailar con él. Tráeme el flaco de Santa María. Las alpargatas las partió por un lado. No, las oró. Al Incaballo tuvo que prestarle una que tenía la busaca del carro. El Leonel García. Diseño gráfico, la licenciada Alvis Herrera. Alvis. 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

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Son las 6:50, perdón, las 6:44. Ya le, como todo está aumentando ahorita, ya yo le voy a aumentar 10. El dólar lo aumenta en 10. Yo le estoy como el BCB, puro 10, 10 bolos. Ya iba a ponerle 10 minutos a la hora, Dios mío querido. Bueno, estamos de vuelta con ustedes, pasillaneando suave entre la brisa de la sabana, la buena música, los poetas. Ahí vamos.

0: Y así sucesivamente, en un lunes tranquilo. Mi saludo cordial para todos los conductores que van, que vienen por estas calles en Ciudad Guayana. Cuídense mucho, pórtense bien, cuidado con las carreras. Está hoy, hubo también, pero ¿cómo estuvo el sol hoy? Recio y en abundancia, todos estos días. Sí, estuvo la temperatura un poquito, pero no tanto, ¿no? El calor es insoportable. Pues seguimos aconsejando que las personas que no tengan nada que hacer por ahí de mediodía a 3 de la tarde, quédese tranquilo, tanto el vehículo como usted, pues, algo que calienta, guarapo ese motor, métalo bajo una matica por ahí, usted también, tranquilidad, después salga a hacer sus diligencias, ¿sabes? Bueno, yo tuve que hacer una diligencia y salí a las 5 de la tarde, en una hora, 5, suave, todavía estaba a 34 grados a las 5, entonces ya lo sabe. Compartir con ustedes es sentir, vivir y estar siempre con Venezuela. Bueno, mi cariño también para todas las personas que ya empiezan a escribir por aquí. Vamos a saludar. A ver, por aquí vamos a saludar. Vamos a saludar a Julio. Julio Morales, que me mandó un audio por aquí. Julio Morales era el señor que estaba vendiendo sombreros en Tabares, allí. Gente que vino de Valencia, se fue muy contento y agradecido con toda la gente que compró su sombrero. Vendió bastante sombreros, las damas, los caballeros, sombreros, unos sombreros económicos, bonitos. Mire, ¿cómo se llama? Gamuzado, ¿qué? Con gamuza, ¿no? Para las damas en color rojo, beige, crema, negro, para los caballeros también. El típico sombrero ese con ala ancha, colombiano, con los colores de Colombia. Ahí estuvo. Entonces Julio pues se fue agradecido y feliz y contento. Otro que llegó contento a San Fernando de Apure anoche a las 9 de la noche fue Ali Cabello. Ali Cabello, estuve conversando con Ali hoy en la tarde y está descansando tranquilo. Salió de aquí a las 7 de la mañana, se fue, me dijo. Y suave, llegaron a San Fernando a las 9 de la noche. Ayer domingo, maratón, ¿no? Después de salir del evento, lo bueno es que cargaba su chofer ahí, que eso es importante, los artistas no deben agarrar carretera ellos mismos manejando después de un trasnochón de eso, ¿no? Bueno, les comento entonces acerca del evento que hubo el sábado. Este evento que fue anunciado para el 1 de agosto, pero que se suspendió, ustedes saben el motivo y las razones. Después de los terremotos del 24 de junio, se reprogramó para el día 19, antes de ayer, sábado 19, llegó el día. Hubo que hacer todo de nuevo, promociones de nuevo, hubo que cambiar todo, todo, comenzar desde cero. Y en primer lugar, voy a agradecer acá a la licenciada Alvis Herrera, que se encargó de todo lo nuevo para este evento. Lo que es flyers, videos, las redes, el TikTok, el Instagram, todas las redes de Tabares Restaurant. Es un buen trabajo, Alvis, en apenas 45 días o menos. Y funcionó. Funcionamos aquí los dos programas de la publicidad de Leonel en la mañana, ya en el último mes. Y yo aquí en la tarde, un bonito llamado, todas las personas que se movieron y colocaron en sus redes todo lo que enviamos nosotros a todo el equipo de Tabares, el restaurante Rosa, Nano, cómo trabajó esta gente, toda la familia. Es una sola familia allí, ¿no? Rosa, Nano, Luz Mari, Fernanda, Mayerlin, Cabilla, Jesús y las muchachas que apoyan a Rosa allí, que trabajan allí con ella, pura familia, que si las yernas, que si las primas, las sobrinas, las ahijadas. Todo eso que usted, si usted fue, todo lo que usted vio, las muchachas que estaban allí atendiendo, esas son pura familia, ¿no? También estuvo presente la gente de la sangría, la diosa sangría, vieron presente con su stand allí, bien bonito, todo. Mire, todo estuvo bien bonito. La decoración del club, felicitaciones a todos los que hicieron posible esto. Muy. María Ángel. María Ángel también estuvo, saludamos a María Ángel, estuvo apoyando también toda esa parte de la decoración y la grabación y también brindó todo el apoyo con respecto a los pendones que hubo allí. mucha gente ligada a este espectáculo. Entonces, hacer ya en los últimos días, acomodar todo, ampliar, limpiar, pintar, acomodar el escenario, la tarima para todo esto. De último llegó pues el sonido, prueba de sonido, todos trabajamos allí, los kioscos, eso es un movimiento, ¿no? Luego llega que si el hielo, la cerveza, la otra, eso no es fácil, eso lleva tiempo. Y todos los que asesoramos, de mi parte fue un honor asesorarles en todo, a Rosa, a todas las muchachas. Me siento orgulloso de haber colocado también mi granito de arena, no solo en la animación del espectáculo el sábado, sino que desde que se empezó todo de nuevo, estuve con ellos allí. Prácticamente me faltaba era llevarme el chinchorro para allá para Cambalache, ¿no? Y agradecido de verdad, les felicito. El próximo será mejor, ya que el primero enseña a los segundos. Simón Bolívar tiene un pensamiento que dijo: las cosas para hacerlas bien hay que hacerlas dos veces, ya que la primera enseña a la segunda. Entonces yo espero que para el segundo evento sí estemos más avanzados y corregir ciertos detalles que siempre ocurren. La primera vez, oye, es algo indispensable comenzar, pero también a veces nos equivocamos, no somos expertos, pero los golpes enseñan. Entonces yo espero que este evento haya dejado enseñanza a todo el equipo para el próximo que se va a planificar. Así que para todos ustedes, gracias de verdad a la gente que asistió, sobre todo a ese público bonito, un público muy bonito, selecto, mire, mujeres, hombres, amantes, querendones del folclore, todo bien, todo bien. Entonces, el que no fue, se perdió algo bonito, porque Ali Cabello tenía tiempo que no venía para acá. Y Ali Cabello, ¿cuántas horas cantó? ¿Como tres?
1: Dos horas y media,
0: casi tres horas, ¿no?
1: Se
0: bajó a las 5 de la mañana. Ali se montó a las 2 y algo, 2 y media, 2:40, por allí. Tampoco fue un evento que se planificó, no, para presentar al cantante a las 4 de la mañana, 5 de la mañana, que saliera el sol y cantando. No, no, cuando empezó a radiar la mañana y los primeros rayos de lo que llaman los crepúsculos por allá, ya Ali estaba comiendo pescado frito, tranquilo. Y friendo pescado, porque se comprometió a freír ahí con un ano en la cocina, y eso fue, le grabaron videos, fotos, todo a esa hora. Entonces, él se montó a una hora precisa, bien chévere, le gustó a la gente de esa hora estaba muy entusiasmada, dos y media de la mañana, y de ahí, bueno, se bajó a las 5, de ahí era de él el show, hasta que él quisiera. Se bailó con las viejitas, cantó. Bueno, puso la gente a confesarse,
1: a pedir matrimonio
0: a las parejas. Ahí hubo parejas que pidieron un matrimonio, hombres enamorados. O sea, un espectáculo bien bonito. Y la gente que fue, más bonita todavía. Gente, mire, gente bailadora, gente que quiere al folclore, que se toma su trago sanamente, que bailó. Ahí no hubo pelea. ¿Tuviste malandro, por cierto, delincuente? Nada. El malandro más flaco era el flaco Leonel, el malandro. El Leonel bailó, tú lo dices, por ahí tengo unos videos bailando. Basilio está asombrado con tu baile. Baila, Leonel, tú ves, vale, Santa María, ¿sabes tú que naciste ahí en el role por dentro? Bueno, entonces hay gente que no fue, y yo les voy a dar un consejo aquí a todos, sin excepción. A todo el que me envió mensajes, a mí me enviaron mensajes, audios, cosas. En mi presencia comenté que el evento era en Cambalache, y cuando yo decía es en Cambalache, arrugaban la cara. Cambalache, por Dios, no. No, yo no voy porque esa zona para allá, no, por ahí hay mucho malandro. No, no, que tengo miedo porque después esto. O sea, hubo muchas personas que se expresaron de esa manera. Y me enviaron a mí contenido, me enviaron mensajes. Y yo digo, Dios mío, pero ¿qué tiene la gente en la mente? Sáquense ese chip de ahí, mire, ese chip que tiene en el cerebro, en la mente, no sé. Le voy a decir algo, malandro, delincuencia hay en todas partes, ¿entiendes? Y yo les aconsejé aquí, les dije, los eventos de música venezolana son muy sanos, porque la gente lo que baila es un joropo de vez en cuando, la gente toma tranquilamente, aplaude y come y disfruta, y los artistas son sanos los que se presentan allí. Entonces este tipo de comentarios hay que irlos borrando, ¿vale? Malandro hay en todas partes, el ambiente lo hace usted. ¿Usted sabe dónde hay delincuencia y malandro? Te lo voy a decir. En Macro 1, Macro 2, en Orinoquia, en Altavista. Deja tu carro en una plaza, ¿pa? En esos sitios que te estoy nombrando aparecen los carros sin cauchos, sin baterías, vidrios rotos. Tus compras te las sacan del carro. Entonces, ahí sí hay delincuencia. Esto, decime, Cambalache, no voy porque para allá hay malandro. O sea, porque se llame Cambalache. Yo te apuesto que si eso se llamara, por ejemplo, Street Wars. Uy, todo el mundo fuera para allá. ¿Para dónde vas? Para Street Wars. Pero tú le dices Cambalache. ¡Oh! O sea, el venezolano sí es tonto, ¿vale? Y pendejo a la vez. ¿Por qué somos tan pendejos? Tenemos esa mentalidad de pobre. Eso es mentalidad de pobre. Ay, no, voy para Cambalache. Entonces, lo rico que... Yo tengo años yendo a Cambalache. Y a mí no se me ha perdido, pero ni una aguja. Y nada, lo rico que como yo cuando voy a Cambalache y la paso bien fuera de la ciudad. Y ahorita esa carretera está asfaltada. Eso está lisito, como nalga de muchachito. Y alumbrado, todo eso. En el evento había estacionamiento, 1, 2, 3 estacionamientos. En la propia avenida pusieron luz, toda esa gente lo iluminó, y había un señor cuidando los carros afuera. La policía, más de 7 efectivos allí en el estacionamiento, dando vueltas, bello, todo iluminado. En el club, para que ustedes sepan, había todo, había comida. Bueno, yo no había visto un evento donde la gente pedía empanada. ¿Qué más comida viste tú? Empanada. Empanada, pescado frito. A las 12 la gente. No, dame un kilo de pescado, La gente comiendo pescado. Había empanadas, había pescado frito, había tequeños. ¿Cuál es la otra? Había
1: parrillas.
0: Todo. Había variedad de comida. Tobitos de cerveza. Un kiosco para comprarla por unidad. Escocés 12 años y escocés 8 años. ¿Qué más quería? Le voy a decir algo. Tuvo tan bueno y bonito el espectáculo que no había una mesa con una botella. Era de 2, 3, 4. La gente que fue, 4 botellas en una mesa. La gente te pedía de 2. Las chicas anfitrionas llegaban, era de 2 para mesa. 2 botellas, todavía no era una. 2 botellas, aquí, pónmelas aquí. ¡Ta! Cuando Ali Cabello iba a empezar, las mesas se colocaron de 2 botellas, como para no estar pidiendo, para estar. Voy a disfrutar del show, pero con mi whisky aquí. Eso pasó, eso en Cambalache, ahí, un sitio tranquilo, ¿entiendes? Entonces tú vienes para Altavista, te paras ahí a comprar un par de zapatos y cuando sales no tienes batería, el vidrio roto del carro. Allí sí hay delincuencia, delincuencia hay en todas partes, déjense de eso. Se ponen, y entonces empiezan a correr la voz. Entonces la familia del lado iba, el otro iba y ese lo enferma. No, vale, la fiesta es en Cambalache, yo no voy, eso es peligroso. Entonces el otro dice, oye, yo tampoco. Y el otro pierde disfrutar un buen evento por culpa de este pa. ¿Entiendes? ¿Es así? Pues sáquense eso de la memoria. Todos los que tengan eso en la memoria. Que yo no voy para Cambalache porque... Les voy a decir otra cosa. Yo creo que las personas que dijeron que para allá había delincuencia en Cambalache, que había mucho malandro, que eso era... No tienen un carro como los que llegaron allá. Los primeros 20 carros que llegaron, a Tabares, no bajaban de $80,000, $60,000. Camioneta, gente rica, de plata. Ellos no estaban con esas pendejadas que tenían ustedes. ¿Entiendes? Gente rica, camioneta de $60,000, la mínima $40,000, $80,000, de ciento y pico. Camionetas, hermano, que yo me quedé impresionado.
1: Y gente muy humilde.
0: Y gente sencilla, humilde, normal, trabajadora. Gente dueña de negocios que trabaja todos los días. ¿Me entiendes? Entonces, hay unos que se ponen con esas ridiculeces. No, ¿y qué tiene? ¿Una moto o un Aveo del 98?
1: Chevete.
0: O un Chevette. O no tiene carro. Entonces, es así. Déjense de esas tonterías, ¿vale? El evento estuvo muy, pero muy bonito. De verdad, yo lo aplaudo, agradezco y felicito a Eliana Mota. Bonito show. Felicito a los regionales, por supuesto. A María Rosmarie, menos mal que me acordé del nombre. Rosmarie Aguilera. Muy bonito canta esta muchachita, quien estuvo el opening del programa. Ángel Lira, tremendo cantante. El cantante bueno de Guayana, Jaime Alcalá, con su gente, tremendo espectáculo. Los cuatro de acá. El conjunto del maestro Héctor Rodríguez, tremendo show. Gracias, maestro. Buenísimo. Un trabucote que estaba allí. Héctor Rodríguez en el arpa, nada más y nada menos que la escuela de Joan Rodríguez en el bajo. La escuela de Raúl Jaramillo en el 4, imagínate, de Dinastía Jaramillo, y el maraquero, ¿cómo se llama el chamo? Perteneciente al grupo, el maestro, se me va el nombre. Entonces, el sonido muy profesional del maestro Héctor Rodríguez, micrófono inalámbrico, un buen sonido, algo bonito, ¿vale? Pregúntale a la gente si se quejó del sonido. A veces tú vas a unos espectáculos y dices, ah, vale, pero ese sonido horrible, eso no servía. La gente que salió de ahí, feliz. Terminó Ali y se vinieron a la parte de afuera, al solar ahí, fuera del techo, con una mesa y una botella aquí. Claro, a cantar. Tráigame una botella. Hay gente que afuera. Dame una botella de caña. ¿Ah? Fuera del espectáculo ya, bebiendo caña. Gente que amaneció. Y a las 11:30, 12 del día, se prendió el arpa entonces el dominical. El conjunto llanero volvió a tocar porque entonces tocaba vender pescado, como es los domingos. Esa gente no descansó. Y ahí empezó el maestro a tocar a mediodía. Me sorprendió. Bueno, maestro, usted, no, yo vine a la casa, me eché un baño y para acá. ¿Estuvo bueno o no estuvo bueno el evento? ¿Eh? ¿Qué dice Ali? ¿Qué envió Ali? Ali envió esta tarde algo para mi gente de Tabares. Óiganlo.
2: Bueno, quiero enviar un fuerte saludo y un fuerte abrazo a todo ese gran equipo de inversiones Tabares Restaurante. Gracias por la receptividad a todo el personal que forma parte de este gran equipo de Tabares Restaurante. De verdad, muchas gracias por el cariño, por el apoyo a los patrones, a los dueños. Gracias por la receptividad, bueno, por ese pescadito frito que nos comimos en la mañana. Bueno, de verdad, gracias por las atenciones. Que Dios me les cuide, me les bendiga y me les proteja siempre. Totalmente a la orden para otra actividad, para lo que me necesiten. Y bueno, el tiempo de Dios es perfecto. Y bueno, que vengan de allí muchos eventos más, que tengan, bueno, mucha abundancia, mucha prosperidad, muchos éxitos. Y bueno, que Dios les bendiga. Gracias de todo corazón. Alita Bello.
0: Ahí está. Ali Cabello. Puede ser, es un artista que se está quejando del sitio donde lo llevaron. Ah, un hombre contento, feliz. Oye, qué chévere esto aquí. Se quedó, se puso a cocinar ahí, a freír pescado. Qué cosa, vale, tan chévere. Entonces los tontos de aquí, ay, no voy para Cambalache, eso, cuidado, no, eso es, hay mucha delincuencia, me pueden robar. Por Dios. Vamos a continuar. Gracias a todos los que asistieron. Gracias por este bonito evento. Y hasta el próximo evento, Dios mediante, que se va a planificar muy pronto. Aquí está precisamente. Con esta cerró, y con esta puso a todo el mundo a pedir matrimonio, ¿no ves? Eliana. Eliana Mota. Te vi, te vi, te vi, te vi. Te vimos. Arpa.

0: Venezuela, siempre lo nuestro. Adelante, Venezuela, como debe ser. Bueno, yo no sé qué pasará mañana. Siempre te voy a querer. Siempre te voy a querer. Y el tema, uno de los temas íconos de Ali Cabello, Me Enamoré. Y ahora pone a enamorarse a la gente con esa canción. Saludos, saludos para ustedes, gracias. A ver, por aquí, señora Ana Rodríguez, ¿cómo está usted? Buenas noches, señor José Julián. Con los videos que vi en su estado, estuvo espectacular el evento, éxito, ¿sí? Hay mucho video, mucha gente grabó. Saludos, gracias. Buenas noches, amigo José Julián, desde Los Malabares. Les saludamos Luis Rojas y familia en sintonía del Padrote de las 6, Folclore y Etiqueta. Saludos al cabrestero Leonel García. Aquí está, tiene callo en los pies de bailar. Eliana Mota, hola, en sintonía, Eliana. Eliana le pidieron matrimonio y de rodillas. Ay, vale. Saludos, Nurianel. Sin electricidad en las casitas desde las 3 de la tarde. Ay, este es el pan nuestro de cada día, señora Nurianel. Sí. Saludos, señora Gloria de Cortés. Saludos para usted, con mucho cariño. Buenas noches, José Julián. Feliz y de recibirlos hoy lunes. Saludos, muchachos, de Leoner. Por aquí, esa prima se apellida Rodríguez. ¿Cuál prima? Prima de ella no es. ¿De qué habla? Ah, la prima Rodríguez. Ah, esa es la prima tuya que está en Nueva York. Bello 2x1 de Ali Cabello. Lindos todos sus temas. Pues sí, el Leonel baila muy bien. Te estoy escuchando. Saludos al cabrestero. La que te escucha por lo menos 4 días a la semana haciendo café a las 5:30, 6. Parece Radio Margarita, no duerme. Por ahí en Paratepuy. Radio Margarita, no duerme, no duerme. Dani Alicia. Saludos, saludos a Sonia. Andan por ahí derrochando el dinero. La rica y sus cosas. Sí. Vamos a ver por aquí también. Saludos al bailador de Oropo, Eliana. Yes. Me imagino que a Zuli le están doliendo las batatas. Dios les bendiga, el evento maravilloso, dice Eliana. Eliana es una de las cantantes que estuvo ahí. Fino. Ok, gracias, gracias. Ah, desde casita. Bueno, hoy también. Estoy riendo porque estoy acordando de algo.
1: Señora Ali.
0: Ustedes saben que el chiste de la noche, llegandito, ¿no? Estoy llegando con el Leonel. Se me ha olvidado. Vamos llegando. Sí, por la parte así de la retaguardia del club. Ponemos el carro para allá y entramos. Entonces está una señora así con el teléfono, está en una mesa para acá, en el toldo, ¿no? Fuera del techo, el toldo. Y yo voy entrando y paso y saludo a los muchachos. Y viene la señora y dice: ah, no, claro, por supuesto, nosotros llegamos con nuestros sombreros y tal, unos muñecos, pues, ya, listo, ya. Y ella va y me dice: señora Lee, ¿me puedo tomar una foto con usted? Yo volteo y le digo: ¡Qué chica! Yo no soy Ali Cabello. Ali llega a las 2 de la mañana. ¡Ay, usted no es Ali! Y yo, Eliolet, yo me parezco a Ali Cabello. Y Eliolet, no, ni en el color.
1: Pero ese sí es Jorge Guerrero.
0: Ahorita me va a decir que Leonel, este es Jorge Guerrero, ¿oíste? Jorge Guerrero es sombrero. Pero si no reímos, la señora que está cerca dice: señora Lee, me da lo, por aquí el brazo, señora Lee, ¿me puede tomar una foto con usted? por la parte de, tú sabes, por donde entran los artistas y tal. La señora dijo, llegó Ali Cabello. Un muñequito, o sea, recién llegando, olorosito a guayabito maduro. Este es Ali. Mínimo. Sí, sí, no, ella estaba ahí porque de por aquí va esa, no se movía de ahí. Yo dije, bueno, menos mal que no era Leonel Reyes, porque Ali Cabello se ha cambiado, ¿vale? Ali Cabello se ha crecido, ¿vale? Leonel era capaz de decirle, sí, soy yo. Le daba el autógrafo, ¿vale? Antes de eso, ¿vale? Y también nos pasó un show, ¿vale? Dos shows, ese y el otro, perro, ¿vale? Pero es que fui a buscar algo al carro y dejé las llaves en el carro, cerrado el carro. Otro show. Ve, malandro soy yo. Que lo abrí sin siquiera rompí un vidrio, nada. Ayudado por unos panas que no son malandros, pero no lo voy a decir, son malandros. Pero conocen a malandros y tal vez han aprendido. Los panas policías me abrieron el carro. La técnica y todo. Búscate esto, esto, esto, y vamos a abrir el carro. Listo. Y abrimos el carro sin romper nada. Con la llave adentro. Carro cerrado, man. Y entonces...
1: Ay,
0: menos mal había sacado el sombrero. Pero no, chicos, voy a buscarlo. Ahí tenía todo. El carro era mi camerino. Se me cerró. Dejé la llave, ¿vale? Y en la maleta. Es que el carro estaba cerrado, sus puertas, ¿no? Y entonces yo abrí la maleta con la llave y puse la maleta ahí y cerré la maleta. Ah, oh, pero a mí al Chavo del Ocho, o a mí al Pato Luca. Después yo salí tranquilito, Leonel, que... Y empecé a buscar auxilio y eran como las 12 de la noche. Y ahora, y yo pensaba, entonces en la mañana yo no voy a romper vidrio, entonces salí a buscar a un tipo de esos cerrajeros expertos. Y vi los policías y a mí se me prendió el bombillo. Dije, estos policías tienen que haber visto abriendo un carro, o ellos les ha tocado, o llaman a alguien, tienen contacto, los que saben. Leí la información y me dice, ah, ya vamos para allá. Yo dije, ahorita hacen un video y dicen, ve los policías abriendo carro en el estacionamiento, viste que se hay malandro. Pero abrimos el carro. ¿Eh? El malandro que estaba ahí era yo. Con 7 malandros más de uniforme. Pero abrimos el carro. Gracias a los panas policías, chicos. Pero ustedes vean, cosas que pasan.
1: ¿Te ayudaron?
0: Claro, no, me ayudaron, por supuesto. No todos los policías son malos, ¿viste? Como los tildan. Para mí, esos son los mejores policías de la noche. Ah, bueno, que ustedes sepan. Y Nano que buscó la herramienta. Así es. Bueno, agradecido de verdad con todos ustedes por sus mensajes, por el cariño. 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Ahí está José. Saludos, José. José, ¿cómo está el dolor? ¿Cómo sigue el dolor de la pieza? Hay que sacarle esa pieza, José. 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

0: Seguimos con ustedes. Acá son las 7 de la noche con 29 minutos. Ya a las 7 y media. Media botella para completar la otra. Bueno, yo recuerdo una canción que Reinaldo grabó hace muchos años llamado Las dos caras de Juana, ¿no? Y siempre recuerdo conversaciones que a veces tengo con mi hermana, la doctora Dexi González. Y ella me dice, hermano, en Venezuela tenemos mucho tiempo viviendo las dos caras. El que no tiene, no puede. Y el que tiene, puede y le da la cachetada al que no tiene. Y eso es verdad. Hablamos siempre. Tú no has entrado a una carnicería y ves una doñita pidiendo medio kilito de carne molida. Y llega alguien, se baja de una camioneta de $80,000 y le dice, ¿tiene carne? ¿Qué tipo que es? Dame tres muchachos, dame 5 kilos de bistec, picadito, finito, ¿ok? Ponme aquella solomo de cuerito y se lleva 15 kilos de carne. ¿Cuánto es? $200. Toma. Mientras la viejita, escalvando la canterita, a ver si tiene... Y es la que le dice al carnicero, ay, mijo, me faltan 5 bolívares. Ah, tranquila, doña. Ya que él le ha pagado el físico y ya tiene la ganancia. Esas son las dos caras de nuestra patria, Venezuela. Cuando usted entra a una panadería y un señor dice, dame 4 pancitos francés. Y llega otro y dice, dame, mete 20 panes ahí. Eso pasa. ¿Entiendes? Esa es la otra Venezuela que hablamos, ¿no? Entonces, vivimos eso, lo vivimos. Lo digo por una referencia. Desde ayer estoy viendo unos videos en las redes. El sábado fue. El sábado cumplió años un señor llamado el cirujano. Ayer domingo. El cirujano del folclore. Así se llama. El cirujano del folclore. Su cumpleaños. Este cirujano del folclore es hermano de uno que llaman Ángel González, pero no Ángel González, mi compadre, el de la Gonzalera Ranch. Este de allá de Guárico. Un rico. Un millonario que anda con la greca y andan por ahí, tienen buenos contratos, empresas, contratos millonarios con el gobierno, etc. Y el cirujano, bueno, ustedes saben, ¿a quién opera el cirujano? Es mucha plata. En su cumpleaños ayer, fue criollo, por supuesto, el cirujano del folclore. Vamos a ver, ayúdame ahí, Leonel. Vimos en la fiesta, en tarima, Reinaldo Armas, Luis Silva, Vitico Castillo, Fernando Tovar, Rumi Olivo, Reina Lucero, Scarlett Linares, Luis Colmenares. Aquí estamos, compañero. Los contrapunteadores que nunca faltan, esos andan ahí enllavados, enchufados con estos ricos, ¿no? Yo no sé si es jalándolos y les cobran, pero hay unos cuantos que... estaba Vitico Castillo con su... ¿Ustedes saben? Vitico Castillo, ¿quién más vimos? Bueno, el único que faltó es Guerrero, porque creo que no está en Venezuela y afines, pero vean los artistas que estaban. Reinaldo Vitico Armando Martínez, Scarlett Linares, Reina Lucero, Rumi Olivo, ¿no estaba Cristina? Estaba, Luis Colmenares, Fernando Tovar,
1: José Gámez,
0: el Cubirito, Luis Lozada, hijo del Cubirito. Enchufadito, hay que decirle el enchufadito, no el cubirito. El otro tenor, Leandro Márquez. Una gama, estoy hablando.
1: Eso fue en Maracay,
0: ¿eh? Eso fue en Maracay, claro. Ahora, ¿cuánto tú crees que había ahí?
1: Por la media cortita, unos 300,000.
0: Por la media cortica, una fiestica, en artista nada más, una fiestica, entre artistas, sonido, eran $300,000. Pero eso es una fiestica de $500,000, ¿no? Más o menos. ¿Sí? Para que usted vea la otra cara de Venezuela. ¿Qué haría un hospital Uyaparo-Guayparo con $500,000? ¿Qué no haría? Entonces, esto es la otra cara de Venezuela. Un ser humano se gasta $500,000 en su cumpleaños y se da el tupé de contratar a la crema del folclore. Y ellos no son tontos. El mínimo va sobre $10,000, para que usted lo sepa. Y el máximo, que es el cardenal, va con $35,000, $40,000. Es un domingo. Prácticamente un día de descanso para ellos y un especial. Ay, este rico, hay que cobrarle. Así están las cosas en nuestro país, para que usted sepa. Mientras Emil Yepes está cantando en Maita Jao por $30. El otro está en Michael Podigon, allí ven, por 20. Y con un pendrive y una sopa. Le dan una sopa. Entonces, para que usted vea las dos caras de Juana, le quise presentar las dos caras de Juana. Eso es así. Un rico, los ricos aquí patean a los pobres, se le dan una cachetada a cualquiera. ¿Entiendes? Y eso es así. Así está, así estamos, compañeros. Bueno, son las 7 de la noche con 35. Vamos a continuar con lo nuestro, porque lo nuestro sigue siendo lo mejor.

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Saludo a mi amigo Orlando Rojas y la señora Milagro. ¿Estás aquí en la zona? Vale. Saludo, manito. Señora Milagro. Toda la familia, todos los muchachos, saludos. 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A saludar por aquí también. ¿Qué pasó, Marbeli? Yo me doy una carita ahí llorando. ¿Por qué? ¿Por qué no fuiste? Saludos a Yuji. Saludos a Yuyo y a Yaja disfrutando del programa. Se perdieron el programa, pero ya están para el sur trabajando por allá. Saludos, Yuyo. 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Luz María Kultler, qué hermoso volver a escuchar temas de José Gregorio Kendo. Bendecido lunes, amigos JJ y Elionero. Ajá. Te lo dice, saludos Luz María. Luz María, Luz María. Bien, bien, bien. Qué bueno compartir con ustedes. Gracias, de verdad que sí. Agradecido con todos ustedes. Bueno, vamos a continuar. El tiempo es oro. Aquí con lo nuestro. ¡Arpa! Recordamos al siempre Pico de Oro, la melodía más afinada y bonita que nació en el pentagrama apureño. José Lee Nieves.

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1: Amén, amén, que así sea. Que así sea, que así sea. Bueno, bueno. No, Venezuela. Bueno, agradecido con todos ustedes, como siempre. Por allá. El mensaje que nos ha llegado en este instante, dice por aquí, Musacito apareció. En la recta final, vale, pero bueno, ¿cómo se hace? Dice por aquí, Musacito, te vi por ahí en tarima como potro encalambrado, todavía tienes fuelle, qué bueno, bendiciones, nos veremos en el próximo parrando. Estaba en el after party, ay, vale, de mi cumple. O sea, lo rico y sus cosas, cariños para mi amigo García. Hay algo por ahí, pero no es aquí, porque mira, es lo bajillo. Entonces, por allá se subió algo también. Estamos metiéndose por ahí, pues. Porque hace ratico estaba tranquilo, el muchacho, por ahí. Bueno, gracias a mi gente de M3D Diseños, buenos amigos también. 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Ay, vaya, vaya, quiero saber por ahí cómo, qué es lo que tapa sopa. Ajá. Y también voy a agradecer con cariño... Ajá. 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Control de audio y sonido, El Bailador, como dicen en España, ¿no? El Bailador. García, está vendiendo un par de zapatos empolvados. Lo pisó Ali Cabello y por eso le aumentó el precio. Estaba vendiendo en $20 y lo puso en $22. Un momentico ahí. Ah, bueno, y le echó polvo la zapatilla la hermana de Eliana. Se pusieron caro, más caro. Bueno, ahí está, Leonel. Diseño gráfico de la licenciada Alvis Herrera, edición y montaje de los especiales de Dayana y Leonel, producción y animación de este espacio, su amigo José Julián González, la dirección del ingeniero River Quintero. Peter Godoy creo que no viene hoy, pues, le pisaría un callo, no viene, o le tiene miedo que debe venir por ahí. Farandi, hola Farandi, buenas noches. Al ritmo de la noche, pásenla bien. Feliz noche y mañana nos encontramos martes de Venezuela. Y les dejo entonces con El Río Soñó en la segunda para el 2x1 del Pico de Oro de Venezuela.

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